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2: Mira, dale la luz. Todavía ando buscando cuál es mi fecha de nacimiento, maestro.
3: ¿Cómo así?
2: Porque hoy hay gente que piensa que uno nació ayer.
3: Lo que pasa es que Judas cree que vendió a Jesucristo y lo que hizo fue que lo empeñó.
4: En mí no creyeron.
3: No aguantó la presión.
4: Me subestimaron.
3: Se tiró la soga.
4: Me dieron la espalda, sí.
3: Buen fariseo.
4: Cuando yo di la mano,
3: la vuelta dio.

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Esta es una de esas canciones míticas clásicas que a día de hoy el bueno de Rafa Sánchez, eso sí, en solitario, sigue interpretando La Mar de Bien, aunque hemos escuchado la versión original cantada con su grupo, con La Unión. Una genial canción de La Unión que se llama Fueron los celos, que nos sirven a esta hora del día para decirte qué tal. Hola, hola, bienvenidos a Recuerdas, bienvenidos a este martes 15 de septiembre, donde sí, podemos decir oficialmente que hay martes que son mucho, mucho peores que los lunes, y a lo mejor este martes es uno de esos. Pues no te preocupes, que nosotros con la música vamos a convertirlo en un buen martes. Un martes bien, de estos que dicen ahora, ¿no? Pues lo vamos a hacer con música del recuerdo y cantada en español. Después de La Unión, ahora llegan Terapia Nacional con ¿Qué quieres ser? Eso, ¿qué quieres ser tú de mayor? Todavía hay tiempo, ¿eh? Piénsatelo bien. Esto es Recuerdas, bienvenidos a la música de tus recuerdos.

Los mejores sonidos discotequeros, por ejemplo, esta canción de los 70, no tiene una explicación, ¿no? Simplemente es que arranca, empieza a girar el vinilo y nos encanta. Nos traslada a la pista de baile, a la década de los 70. Y digo que muchas canciones de los, bueno, momentos discos de nuestra vida no tienen explicación porque es que hay algunas que tela marinera. Bueno, en este caso, esta gran canción llamada Good Times de Chic nos encanta y con ellos hemos viajado a los 70. Pero es que ahora nos vamos a los 90 con una rara. Digo rara porque muchos no conocemos todavía el significado del título de la canción. Bueno, al final la llamamos Blue, pero en realidad la canción se llamaba Davida. En fin... Es un gran éxito, lo vas a conocer enseguida. Es el de Eiffel 65 con el que viajamos a la pista de baile en los 90.

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Los chicos de OBK nos llegan desde Barcelona con una de sus geniales canciones, El cielo no entiende, con el que hemos vuelto al pasado. Oye, y seguimos en el pasado. Nos encanta recordar junto a ti grandes éxitos del pasado. Aquí llega una de nuestras joyas, una versión de David Bowie en directo que te va a encantar.

Pues hubo una época en la que todo buen grupo tenía que tener un grandioso grandes éxitos, y dentro de ese grandes éxitos había que incluir alguna canción inédita. Es el caso de la banda de New Jersey, los Bon Jovi. El disco Crossroad era un recopilatorio en el cual, entre otras, se incluía este Always como canción inédita desde el 94. Esta canción incluso, bueno, ha sonado en tantas y tantas ocasiones y en tantos formatos que, por ejemplo, originalmente la canción El bueno de John Bon Jovi la escribió para una película, para la película llamada Romeo is Blenin. En España se llamó Doble Juego. Tú dime que lo de los títulos de las películas nunca lo he entendido, pero en fin, sobre estas cosas no es momento de hablar, sino todo lo contrario, es cuestión de escuchar la mejor música del recuerdo. Y ahora mismo, enseguida tengo por aquí preparados, dispuestos a sonar, Adele y Gazebo, pero ya está por aquí la banda Eurythmics, con sus dulces sueños, Sweet Dreams, Dave Stewart y la increíble...

Hay canciones que tienen una magia especial y fíjate que esta canción nos ha hecho trasladarnos de lleno a la década de los 80 y recordar este I Like Chopin, que aquí donde lo acabas de escuchar fue un auténtico número uno en las pistas de baile con el bueno de Gazebo. Ahora saltamos de los 80 a la década de los 2000. Este pianito maravilloso oculta detrás la voz de la increíble Adele con este Set Fire to the Rain.

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1: Es la hora de regresar.

Una banda compuesta solamente y exclusivamente por chicas que se llamaban The Bangles y que tuvieron un montón de auténticos números uno. Y para muestra, pues un botón. Con bailecito incluido, esta genial canción que nos ayuda a decirte hola, hola. Arranca aquí y ahora la segunda hora en este martes 15 de septiembre de Recuerdas, el programa donde viven tus recuerdos y donde nos encanta saltar de década en década y donde nos encanta, bueno, pues compartir junto a ti esas canciones del pasado que tanto te gustan. Bueno, pues The Bangles, cantada por una chica, a un grupo de chicos, cantada por una chica. Recuerdas. Vámonos a los 80, finales de los 80, donde una preciosa Marta Sánchez empezaba ya a coger la voz cantante del grupo Olé Olé con canciones como este, Sola.

La buena de Alanis Morissette, año 1995, llegó al número uno, irónicamente con este Ironic. El álbum vendió 33 millones de copias. Fue uno de los discos más vendidos de los 90 por una artista femenina y de hecho nos encanta recordarla y suena muy pero que muy a menudo aquí con sus grandes éxitos. En esta ocasión, abriendo este bloque de éxitos del recuerdo, nos hemos quedado irónicamente con este Ironic que nos encanta. Y ahora vámonos con la voz de Mike and the Mechanics, pero en solitario. Es Paul Carrack desde el 87 con Groove.

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1: La música genial de Tay Duck. Uno de sus grandes éxitos para arrancar este bloque de éxitos del recuerdo aquí en la radio, donde nos encanta viajar al pasado. De hecho, si no mueves el dial, enseguida se van a dar una vueltecita por aquí a Tommy Kitten y el mismísimo Carlos Santana. Pero déjame que a esta hora del día te proponga el plan de escuchar una balada de esas en mayúsculas. Héctor Almanza. Prepárate porque le doy al play en 3, 2, 1... ¿A que la has reconocido? Dime la verdad, ¿sí, no? Es el clásico de John Wayne, Missing You, que hasta se atrevió el mismísimo Pablo Perea, un buen amigo de la casa, a versionearla en español. Pero nos quedamos con la original, sonido ochentero en una balada en mayúsculas para ti.

lejísimos al año 2002 para recordar este The Chai's High. Es la versión que hicieron de todo un clásico, los chicas de Atomic Kitchen, allá como te decía en el 2002, pero el clásico es del 80 y es un exitazo de la banda Blondie. Hablando de exitazos, enseguida llega por aquí el mismísimo Carlos Santana con su éxito Oye Cómo Va, pero antes Alex Sintek se presenta en Recuerdas con Sexo, Pudor y Lágrimas.

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1: Bueno, pues a este señor lo conocimos allá aproximadamente del 2010, aunque pasó un año para que de esas versiones que cantaba en su habitación en YouTube pasó a tener sus propias canciones. Hablamos del bueno de Pablo Alborán, que durante toda esta semana es nuestro artista favorito y es el que tiene el honor de cerrar el programa con su vinilo favorito. Es el primer disco, el homónimo del año 2011, que contiene las primeras canciones con las que conocimos a este genial cantante llamado Pablo Alborán. Pues con una de esas canciones te dejo. Prometo volver mañana, ya sabes, misma hora, mismo punto del dial, pero con nuevos recuerdos. Hasta mañana. Ser buenos.
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0: todavía estás ahí con esos pelos, todavía no te has lavado la cara y estás con el pijama. Buenos días de martes, 15 de septiembre, ¿qué tal? ¿Cómo estás? Espero que muy bien. Ahora mejor a partir de las 8 de la mañana, ya sabes, en tu radio preferida. Aquí escuchando buena energía, el Morning Show, el despertador ese que nos pone en pie a todos y patas arriba también todo nuestro entorno. Puedes pedir tus canciones en el 925-2091-90 o enviar tus mensajes de WhatsApp al 622-225529, como ya han hecho muchos de nuestros oyentes, que son muy madrugadores y muy previsores para pedir sus canciones. En estas dos horas, 120 minutos, nos da tiempo a contarte cosas muy interesantes en Curiosity en solo unos minutos, y a partir de las 9 nos ponemos todos a cantar en este especial Vendimia para que te lleves ese spa que te va a venir estupendamente con tanta burbuja y tanta terapia y tanto relax. Aquí no queremos relajarte, queremos espabilarte y comenzar la jornada de hoy pues por todo lo alto, con buena energía. Hasta las 10 contigo, mi nombre es Úrsula Pérez. Buenos días.
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0: El otro lado de la historia, el tiempo siempre lo va a contar, no te preocupes.
2: Otra conversación.
0: Deja que todo surja y ponte buena energía. Sube el volumen de la radio, que aquí suena esta historia del Tiger DJ Con. Buenos días.
2: 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Que tú no la vas a entender. 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Que tú quieres jugar con mis sentimientos y los míos están bajo cero.

0: contada, forma parte del coro del conocido tema de la historia del artista cubano Al Tiger junto a Tiki Cons. En la letra, pues ya sabes que habla de esta versión de la expareja que está alterada y que los hechos ocurrieron todo lo contrario, al revés. Él fue quien decidió terminar la relación y el que acabó mal parado con todo esto del amor. Pues detrás del Tiger se encuentra José Manuel Carvajal Saldívar, este es el famoso cantante cubano. De música urbana y reggaetón. Oye, por cierto, nos hemos enterado que había fallecido, falleció en 2024. Este éxito llegó en 2021. Tú ya está mal contada.
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0: Pues no sabemos si estaría mal contada la historia o qué, pero puede que queden restos de una historia de amor.

Fran Ferreiro, ¿eh? Los has reconocido, ¿no? En esa voz. Este nuevo clip que llegaba en 2019, esa nueva versión de esos restos de la historia. Bueno, nos pueden hacer aprender. En 2017, cuando hicieron esa colaboración, ¿no? Juntos.

0: Sam, que sus conciertos son como una montaña rusa de emociones. El cantautor, poeta y activista por la causa de Palestina regresa a Álava para participar en este singular encuentro también que se celebra. Ahora sigue cosas muy interesantes. 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
0: Casi no me ha dado tiempo ni anunciártelo, ¿sí? Venga, vamos a quedarnos con todas esas curiosidades ya. De hecho, vamos a empezar por la psicología, que dice que las personas que guardan en casa cientos de bolsas y cajas vacías no es que sean más previsoras, en realidad lo hacen por estar mucho más tranquilas. Y vamos a decirte por qué. Entre el comportamiento se relaciona más con la búsqueda de seguridad y el control de la ansiedad que con una planificación real. La persona que guarda estos objetos no piensa tanto en su utilidad futura como en la sensación de alivio que le produce tenerlos a mano ante cualquier imprevisto que pueda surgir. La tranquilidad que produce este hábito es emocional, no práctica, ¿eh? No se trata de la caja en sí, sino de lo que representa para la mente. Guarda el objeto, elimina la ansiedad de pensar que se tirará algo y luego hará falta. Un miedo conocido como el remordimiento de por si acaso, ¿eh? Que esto nos pasa a muchos. Al conservarlo, la mente descansa porque el peligro de quedarse sin el recurso desaparece. Tener un armario lleno de cajas ordenadas genera además una ilusión de control sobre un entorno que a menudo resulta caótico e impredecible. La mente traduce esa organización material en una sensación de control general sobre la propia vida. En muchos casos, hasta este hábito nace de haber vivido épocas de escasez propias o heredadas de los padres, y guarda contenedores vacíos funciona como una forma de asegurar un refugio ante una posible necesidad futura. Las cajas de cartón rígidas, por tanto, especialmente las de teléfonos móviles, ordenadores, zapatos de marca o electrodomésticos, encabezan la lista porque se perciben como objetos caros y difíciles de reemplazar. Las bolsas de todo tipo, también del supermercado, de tiendas de ropa, de tela, se acumulan bajo la premisa de que siempre van a hacer falta. Los frascos, botes de vidrio, plásticos, se guardan también con la promesa de usarlos para almacenar comida o hacer manualidades que rara vez llegan a realizarse. El papel de burbujas, incluso los cartones de envío, hasta el plástico de embalar, completan esta lista de conservación para muchos y muchas en casa. ¿A ti te pasa esto o no? Venga, vamos con esos trucos del almendruco que nos gustan muchísimo de limpieza. Las expertas en limpieza lo tienen bastante claro, ¿eh? Para quitar las manchas quemadas de la plancha solo tienes que mezclar 2 cucharadas de bicarbonato con agua. Ojo, el bicarbonato que sirve para todo, ¿eh? Increíble. Afortunadamente existen esos remedios caseros que permiten limpiar la base de la plancha en profundidad sin recurrir a métodos demasiado agresivos que puedan provocar arañazos o deteriorar la superficie de la plancha. Uno de los métodos más populares consiste en preparar una mezcla base de bicarbonato de sodio y vinagre blanco de nuevo. Esto vale para todo, ¿eh? El bicarbonato es un alto aliado en la limpieza del hogar, ya que actúa como un limpiador suave que ayuda a eliminar la suciedad prácticamente sin esfuerzo. El truco definitivo, ¿eh? El bicarbonato de sodio se utiliza como un producto de limpieza para ayudar a eliminar restos de suciedad, fibras de tejidos y manchas que hayan quedado pegadas a la base. Para aplicarlo hay que mezclar 2 cucharadas de bicarbonato con una cantidad pequeña de agua hasta conseguir una pasta espesa. Después se extiende sobre la base de la plancha, que debe estar completamente fría, y se frota con un paño suave o una esponja que no resulta abrasiva. Una vez limpiada la superficie, basta con retirar los restos de la mezcla con un paño húmedo. La textura del bicarbonato ayuda a desprender la suciedad acumulada sin tener que recurrir a herramientas metálicas que pueden provocar arañazos, dañar el revestimiento de la base y hacer que la plancha se deslice peor sobre la ropa. Pues ya lo sabes, ¿eh? Mezcla 2 cucharadas de bicarbonato con un poco de agua, remueve hasta obtener esa pasta de textura espesa, extiende la mezcla sobre la base de la plancha y cuando esté completamente fría siempre, frota suavemente con un paño limpio y después retira todos los restos utilizando un paño húmedo. Y voilà, ahí tendrás la solución.

0: limpieza de la plancha, ¿eh? Cosas. Nos hemos encontrado una historia que dice que cuadruplica la tasa de alcohol y culpa al gazpacho, ¿eh? Dice, estos son los alimentos que pueden alterar un control de alcoholemia. Un control de alcoholemia en Castilleja de la Cuesta, Sevilla, ha terminado convirtiéndose en una de las historias más llamativas de los últimos días. La policía local interceptó a un conductor después de observar varias maniobras extrañas y al someterlo a la prueba, el resultado superó ampliamente el nivel permitido. El hombre llegó a multiplicar por 4 la tasa máxima de alcohol. Y cuando los agentes le preguntaron por el resultado, aseguró que solo había tomado gazpacho y apuntó al vinagre de esta preparación como posible responsable. La explicación evitó que la policía continuara con las actuaciones y, sin embargo, el caso deja detrás una pregunta muy curiosa. ¿Existen realmente alimentos que puedan influir en un alcoholímetro aunque no hayamos tomado ni una cerveza, una copa de vino o cualquier otra bebida alcohólica? Pues la respuesta tiene matices, ¿eh? Algunos alimentos pueden contener pequeñas cantidades de alcohol como consecuencia de la fermentación natural o de los ingredientes utilizados en su elaboración. En determinadas circunstancias, su consumo justo antes de soplar puede interferir de manera puntual en la medición. Por ejemplo, las frutas muy maduras, que es uno de los ejemplos más curiosos. A medida que maduran, los azúcares pueden experimentar procesos naturales de fermentación que generan pequeñas cantidades de etanol. Entre los alimentos en los que pueden producirse este fenómeno aparecen las uvas y los plátanos muy maduros. Eso no significa que comer una pieza de fruta provoque normalmente una tasa comparable a la de haber consumido alcohol, ¿eh? Ni mucho menos. Para alcanzar cantidades elevadas sería necesaria una ingesta muy superior a la habitual. El pan también parece que aparece entre los productos que pueden contener pequeñas cantidades de alcohol debido al proceso de fermentación con levaduras. Durante su elaboración, las levaduras transforman los azúcares y generan en otros compuestos el etanol. También encontramos, hay otros casos mucho más evidentes, algunos como los bombones, dulces y postres incorporan directamente bebidas alcohólicas entre sus ingredientes. Los bombones rellenos de licor son probablemente el ejemplo más conocido. También existen postres preparados con ron, brandy, amaretto u otras bebidas alcohólicas. También una de las claves está en diferenciar el alcohol presente momentáneamente en la boca del alcohol a que ha pasado directamente al organismo. Así que bueno, tampoco se va a notar, ¿eh? ¿Qué ocurre con el gazpacho entonces? En el caso de Sevilla, que ha colocado el gazpacho en el centro de conversación, porque fue el alimento al que recurrió el conductor para explicar su resultado, pues según su versión el responsable habría sido el vinagre utilizado para prepararlo. Sin embargo, una cosa es que determinados alimentos puedan provocar pequeñas interferencias puntuales y otra que cualquier positivo pueda atribuirse a lo que se acaba de comer. En este caso concreto, el conductor había registrado una tasa que multiplicaba por 4 el máximo permitido, así que no era por el gazpacho seguro. Y vamos a ir acabando también con, no vas a creer por qué los psicoterapeutas aseguran que esta es la diferencia exacta de años que debe llevarse las parejas para triunfar. Las investigaciones demuestran que esta diferencia suele dar como resultado una relación más duradera, afirman al referirse al intervalo perfecto entre 0 a 3 años. Todo esto es estar en el mismo rango de edad, facilita las expectativas financieras comunes, las necesidades de salud, las capacidades físicas para compartir actividades o responsabilidades diarias. En contraste, las parejas con una distancia generacional acusada pueden perder resiliencia ante las dificultades. Así, las parejas con una gran diferencia de edad pueden ser menos resilientes ante los acontecimientos difíciles de la vida en comparación con las parejas de edad más parecida. Según han explicado este terapeuta, del desgaste temporal que puede venir en el bienestar compartido de una relación si te llevas más de 0 a 3 años. Más de 3 entonces, ¿no? Acabamos con las efemérides ya, que pasó un 15 de septiembre. Pues 15 de septiembre de 1946 nace Oliver Stone, director y guionista de cine estadounidense. También en 15 de septiembre de 1989 la banda británica Queen publica su canción Who Wants to Live Forever, considerado por los seguidores de la banda como una de las obras maestras del grupo, ¿eh? Dentro de su disco A Kind of Magic. Cosas. Mira, la proclamación de la independencia de España de la Capitanía General de Guatemala, entonces formada por las actuales Guatemala, Honduras, El Salvador, Nicaragua y Costa Rica en 1821. También España ingresaba en el Banco Mundial BM y el Fondo Monetario Internacional FMI en 1958, un 15 de septiembre. Hoy celebramos el Día Mundial del Linfoma. También tenemos el Día Europeo de la Salud Prostática, Día Mundial de la Democracia y el Día de la Independencia de Costa Rica. También el santoral de Nuestra Señora de los Dolores. Pues felicidades a todas las Dolores, Lolitas, Lolas y a todos los Lolos también. Venga, que nos vamos a ir a la primera pausa publicitaria de la mañana, pero lo vamos a hacer al ritmo. consumo de música y canciones, como no puede ser de otra manera. Con Miquel Izal y El Paraíso, creo que se refería a esta, ¿no?
1: Carta.
0: Porque me pone mal y tú fíjate que puede ser el corrector. Dice, buenos días, Úrsula pone El Paraíso de Miles Italia. Claro, yo como loca buscándolo. Supongo que se refiere a Miquel Izal con este Paraíso que nos lleva a la primera pausa. Volvemos enseguida.

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grupo musical liderado por la cantante sueca Petra Marklund, por el Satellites, ¿no? Dance, pop, eurodance y hasta house. Pues su Cry For You fue otro de sus grandes hits que hemos recordado hoy gracias a Blanquito. Blanquito, buenos días, estamos a martes, sí. Y estamos llenos de buena energía, y si no, no te preocupes, que aquí seguimos para ofrecerte todo lo mejor de la música y de las canciones, ¿no? Y ahora vamos a pasar también por más dedicatorias. Vamos a dar los buenos días también, también, también. Pues a ella que dice, buenos días, un saludo por la guardia de Paco, el Sabioto, y en especial a Luis David, quiero que pongan la canción de Al Safir y Jime, mírame, y que tengas un buen día con estas calores. Bueno, pues hoy sí, hoy van a subir las temperaturas bastante, ¿eh? Hasta los 30 grados o así, así que cuidadito aquellos que estáis trabajando en la vendimia, ¿eh? Mucho ánimo también.

0: llamaste?
1: Pues en realidad el Safir es Diego Izquierdo, originario de Madrid, donde creció y actualmente desarrolla su parte de su vida musical y su carrera, musical también. Aunque el Safir significa embajador o mensajero en el idioma árabe. Anda, ¿qué? Pues mírame junto a Jime, que acaba de sonar aquí. Para Paqui y todas. El agua de Paco Sabiote. Vamos a por más. Buenos días, Rubita. ¿Qué tal? Vamos a por el martes con ganas. Ponme esta canción y te la dedico a ti. Oye, pues venga. Yo te la voy a dedicar también a ti, para que tengas un buen día. Y me dice que vivo bien. Como que él vive mal, Él ahí encima de su máquina que va y viene donde quiere. Y como le da la gana, Venga, a disfrutar del martes. Aunque sea trabajando, ¿verdad? El valiente que calla. ¡No!

0: Pues como puedes comprobar, sí, se trata de la inteligencia artificial, un flamenco cristiano de adoración para todos los que han cargado dolor en silencio, según presentaban este tema. Todas son iguales, ¿eh? Todas las canciones de inteligencia artificial. Pero podéis decir, bueno, hay mucha música también que pasa lo mismo, de artistas de carne y hueso, ¿no? Pero vamos a quedarnos con aquellos que cantan de verdad.
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0: De hecho, estos cantan de verdad y de qué manera, que te hacen llegar al mismísimo cielo. Y sobre todo, te transmiten, ¿eh? Te transmiten, sí, te cuentan, pues cosas como estas. Si me necesitas, llámame. Piedad de Villanueva, tú también puedes hacerlo, ¿eh? Cuando tú quieras, que para eso estamos. Espero que te guste, ¿eh? La elección. Son Siloé para ti.

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0: Oye, a veces lo pensamos, ¿eh? Y ganas no te faltan, pero oye, yo te digo que te sujetes un poquito también, ¿eh? Que respetemos un poco a los demás y que no andemos por la vida ahí mandando a la gente a tomar viento fresco, ¿eh? Ni mucho menos.
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0: Venga, cambiamos de estilo musical de forma radical del Bob Indie. Vamos a pasar, pues, a escuchar a Falla Boy y a SFDK, que es un temón. Seguiré al sol. Que nos pedía Alberto, desde Quintanar de la Orden, para todos los chicos y las chicas de la

0: Swan, Fireboy, uno de los principales cantantes españoles de reggae. Una carrera de más de 20 años en la música. Así lo demuestra siempre con cada uno de sus temas. Hoy estaré el 4 de octubre en Madrid, en la sala La Riviera. También el 16 de octubre en San Vicente de Raspeig. O en noviembre en Zaragoza y en diciembre en Santander. Por otro lado, escuchábamos también la voz de SFDK. Venga, que tenemos también una voz que escuchar, pero esta vez no de un cantante, sino de uno de nuestros oyentes, de los fieles. Buenos días, Ignacio, ¿qué tal? ¿Cómo estás? ¿Apañado?
1: Buenos días, apañado. Buenos días a todos.
0: ¿Qué tal? ¿Cómo estás?
1: Bueno, mira, estoy aquí en la puerta de la farmacia para informarte de que hay 19 grados. No me pasa nada, no, ya.
0: No, es que pasas por ahí solo para eso.
1: La tortilla de pastilla ya me la he hecho esta mañana.
0: Muy bien.
1: Bueno, si me puedes poner hoy.
0: ¿Qué?
1: Caramelo envenenado.
0: Uy.
1: Sí, de este que se cayó, el pequeño. ¿Cómo? Tiene un moratón.
0: ¿Cómo? Ah, Mike Moratón. Anda,
1: que... Ah, pasado el día a todos. Hasta luego, luego.
0: Igual.
1: Y tampoco, un poco humor, vamos a hacer.
0: Hay que poner.
1: Lluvia, sí.
0: Hay que poner humor.
1: Adiós.
0: Adiós, hay que ponerle humor, ¿eh? Y cariño a todos. Así me gusta, Ignacio.

0: Vaya remix, ¿Has escuchado, Ese caramelo envenenado de Mike Morato con ahí de todo un poquito, Hola, muy buenos días, guapo, y vamos a por el martes con alegría y simpatía. Eso nos lo decía Vicente, buenos días. También para nuestra querida Izzy de Torrejón, buenos días, guapa, ¿qué tal? ¿Cómo va la vida? Dice, madre mía, Oslo, por Dios, muy buenos días, llego tarde, no me ha llevado la radio a caminar, muy mal. Así no te hemos acompañado, cachis la mar. José Real, buenos días también para ti, Hola, hola, ¿qué tal? Que tenemos muchísimos audios. Buenos días también a nuestra querida María José de Tarancón. Hola, guapa, ¿qué tal? ¿Cómo estamos? ¿Cómo va la vida? Venga, tenemos audios, vamos a empezar a escucharlos todos, de uno en uno, mejor, mucho mejor. ¿Dónde va a parar? Venga, buenos días por aquí. Hola, hola, ¿qué tal?
1: Buenos días, Úrsula.
0: Buenos días.
1: Mira, quería dedicar una canción, la de Jairo Cuevas, la de Natalia, a la cuadrilla de José Vicente y para la cuadrilla de mi hermano Luis y de mi sobrino Pedro, el del Largarto. Venga, un beso, guapa.
0: Otro grande. Venga, por el día, que no se diga que no vendimia bien esta gente buena. Buenos días.
2: Buenos días, Úrsula. Quiero saludar a la cuadrilla del billete, en especial a mi Lole.
0: Ojo, esta cuadrilla,
3: y para mi
2: a la cuadrilla Los Solitarios y a su jefe Paco y a la cuadrilla El Lagarto, en especial a mi hermano, que ayer le encontré una moneda de esa antigua, que las colecciona.
0: Qué bien.
2: Venga, ponnos una canción chula, porfa.
0: Qué chula.
2: Venga, guapa, y un beso para ti.
0: Venga, otro grande. Bueno, pues venga, vamos con Natalia, a ver si os gusta también de Jairo Cuevas, y luego pasamos a escuchar algo de Sebas de la Calle, que también nos lo pedía nuestra querida Ima de Puebla de Almoradiel.

0: canciones más tristes, ¿eh? Venga, vamos a escuchar notas de audio antes de irnos a la pausa publicitaria de las 9 de la mañana. Venga, nos da tiempo a una más, creo. Buenos días, hola, buenos días.
1: Hola, buenos días.
0: Buenos días.
1: Vamos con alegría esta mañana.
0: Eso que no nos falte, ¿verdad?
1: Va a hacer hoy frío.
0: No me digas, no, va a hacer
1: quisiera
0: calor.
1: Saludar
0: calor,
1: a mi marido, que lo quiero mucho, y a mis hijos.
0: Muy bien.
1: Y a mi nuera, que es su primer año.
0: Venga,
1: de
0: pues
1: vendimia.
0: Ánimo para
1: a señorita
0: nuera.
1: Eva.
0: Para Eva y para
1: todos. Y a ver si
0: más.
1: Nos puedes poner la canción de Morrison y Nicky Jam, el desahogo.
0: El desahogo, vale, venga.
1: Venga, para la cuadrilla de Alejo.
0: Cuadrilla de Alejo.
1: Mata Cristo.
0: Venga.
1: Venga, un saludo.
0: Otro, nos vamos a las 9 a partir de entonces. Cantamos y mucho más en la segunda hora de Buena Energía, aquí.
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momento, ¿eh? Se hizo famoso gracias a esa sesión famosísima junto a Bizarrap. Y así, este compositor español de reggaetón, pop, rap y trap latino se ha convertido en uno de los cantantes tropicales español más importantes del momento. Aquí junto a Elvis Crespo, este sí es latino de verdad, ¿eh? Hablan de la graciosa, de esa isla bonita. ¿Cómo presume de tierra aquí el amigo? También hablan de superar heridas pasadas, volver a confiar en el amor, porque nunca se sabe qué puede hacer de bueno por ti. Bueno, ya está preparando esas fechas importantísimas para el Movistar Arena, pero será el próximo año, 2027. Apúntate las 9, 10 y 11 de abril en Movistar Arena. Es Quevedo y ese discazo llamado Baifo. Canción para Paula de Yegla. Nos vamos a poner a cantar en nada. Nada de nada, pero antes vamos a quedarnos con el Sebas de la calle desde que se ha ido, aunque ella está con nosotros todos los días. Es Inma de Puebla Almoradel y todas las chicas de ayuda a domicilio que nos sintonizan cada día.

0: pues no esperes a que se vaya, para echar de menos, ¿no? Mira las cosas que tienes a tu alrededor. ¡Vámonos a cantar, ahora sí que sí!
1: Cántame, me dijiste cántame.
2: Cántame, cántame.
1: Cántame, cántame.
0: Venga, pues vamos a cantar como un descosido, como una descosida, llamando al 925-20-9190, porque hoy vamos a cantar por soleares. No, por soleares no. Vamos a cantar por animales, ¿eh? Sí, vamos a hablar de animales en cada una de tus canciones. Busca una letra en algún tema que lleve algún animal y nos lo cantas en el 925-20-9190. Venga, es tu oportunidad de llevarte este spa para dos personas en el Hotel Beatriz de Toledo que estamos regalando. Lo haremos el viernes en ese sorteo como hacemos todas las semanas.

0: mañana, ¿qué tal? ¿Cómo estamos?
1: Buenos días, muy bien.
0: Ahora sí está fresquito. Hay que aprovechar, ¿no? Que está fresquito, que luego la cosa puede ir subiendo la temperatura, ¿no?
1: Sí.
0: Venga, cuéntame, más que cuéntame, cántame una canción que lleve por ahí algún animal. Mírala, se parte de risa. Dale.
1: Mi garguita, compadre, esclavadita la madre cuando se mete en batalla. Ya, venga, que ya me pongo...
0: ¡Hombre, la galga chiquitita de Marisol Bizcocho, que ya va a ser el tema de toda la radio, ¿eh? Ojo lo que os gusta Marisol Bizcocho, ¿eh?
1: Ya, si es que a los andaluces les gusta mucho la casa.
0: Venga, pues el número 12 para ti, Juani, un besito.
1: Venga, guapa.
0: Adiós, a pasarlo bien. Bueno, a pasarlo, por lo menos, ¿verdad? Venga, 925-20-91-90, el teléfono disponible para ti para que nos cantes. Ya sabes que estamos hablando, cantando, de los animales, sobre animales. Llámanos y nos cantas.

0: José de los Galvanas, eso me dice, ¿verdad? Buenos días, ¿cómo estamos?
1: Bien, aquí vendimiando.
0: Hombre, lo que toca, ¿verdad? En esta época, vendimiar.
1: Vaya.
0: Vaya, vaya. Bueno, el número 13 para ti, si me cantas, una canción que lleve por ahí algún animal.
1: Venga.
0: Vamos.
1: Seré la gata bajo la lluvia.
2: Yo la de los gorilas, mejor. ¿Pero te lo sabes?
0: Venga, sí. Pero no, muy bien, sigue, sigue, que lo estás haciendo súper bien.
1: Y lloverá, que yo no me acuerdo de más.
0: Es que tú en vez de gata serías el gato bajo la lluvia, ¿no?
1: Pues sí.
0: Miau, miau, aunque sea. Venga, el número 13 para ti, José.
1: ¡Hala, venga, muchas gracias!
0: Escucha, seguro que la que tienes al lado te podía haber echado una mano, ¿eh? Que no te ha ayudado nada, ni un poco.
1: Sí.
0: ¿Verdad, hombre? Por favor. A ver, venga, José, a pasar buen día.
1: Venga.
0: Adiós, un beso. 925-20-91-90. ¡Hombre!
3: No,
0: ¡qué difícil cantar por Rocío Dúrcal!

0: recibe.
1: José Manuel, por Puebla de Alboradiel. Buenos días.
2: Buenos días.
1: Hola, ¿en qué cuadrilla estás?
2: En la cuadrilla de los Garbanas.
1: Ay, que se te ha olvidado el nombre, ¿eh? Has dudado. Hola, ¿en qué cuadrilla estás?
2: En la cuadrilla de los Garbanas.
1: Ay, que se te ha olvidado el nombre, ¿eh? Has dudado. ¿Sí?

Oye, pocas ganas de cantar tenéis hoy, madre mía. Venga, 925-2091-90. Llámanos, un spa para dos personas. Señora Beatriz de Toledo, Aisna, Aisna.

0: María del Mar, con la guardia del lagarto de por medio. Buenos días.
1: Buenos días.
0: Hola, ¿cómo vais?
1: Pues aquí vamos, otro día más.
0: Otro día más y otro día menos, ¿eh? Según se mire. Venga, ya os queda poco, ¿eh, Marimar?
1: Vaya.
0: Venga, cántame, a ver si te pones más contenta.
1: Venga, anoche comí pescado, la raspa la tengo aquí. Y el gato de mi vecina se viene detrás de mí, sape.
0: Ojo, si te gusta la canción de Alba María, yo creo que ya me la cantaste también la otra vez, ¿eh? Vale, pato.
1: No, esa no la he cantado.
0: No, pues me la cantaron por ahí, ¿eh? Pero tiene que ser muy conocida Alba María, esta niña. Venga, el número 15 para ti, Marimar.
1: Venga.
0: Hasta luego, vale. Adiós. Que ya está Castellano Manchegao, ¿eh? Buenos días. Manola. Prepárate, se parte de risa. Venga, cántame.
2: Venga, vamos.
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2: La madre que los parió.
0: Exactamente, la madre que los parió. Oye, qué animación lleváis en esa cuadrilla. Si da gusto, Betty, ahora a mí no me digas.
2: Pero animaos, vamos. Da gusto.
0: Eso está genial, Manola. El número 16. Venga, animaos que sigan llamando ellos también. Venga, a ver si tenéis más números,
2: venga.
0: ¿Vale?
2: Mañana llaman ellos, venga.
0: Venga, adiós. Un besito, chicos, adiós.

0: Jennifer, buenos días. Migueleta no, ¿eh? Pero andaluza de Miguel Esteban sí, eso sí.
1: Sí, eso sí, andaluza, andaluza.
0: Jennifer, ¿dónde estás vendimiando?
1: En Miguel Esteban.
0: Ya, pero ¿en qué cuadrilla?
1: La de José Perrito, la del fontanero, Rubén.
0: Anda, mira, pues a vosotros no os desconocía hasta el momento. A ver si participáis más con nosotros. Jennifer,
1: sí,
0: cántame.
1: Sí, claro, pues no deja llamar a veces.
0: Claro, lo que tú quieras. Aquí están las líneas abiertas. Cántame, Jennifer.
1: ¿Te canto yo la canción?
0: Sí, claro, cántame.
1: La del cocodrilo delante, camina hacia adelante, el elefante blanco camina hacia atrás, el pingüino Lalo camina hacia el costado y de mi bicicleta voy para el otro lado.
0: Me encanta esta canción y me sé el baile, ¿eh? Seguro que tú también, ¿a que sí, Jennifer?
1: Sí, sí, sí.
0: Y más si tienen niños, di que sí. Venga, pues
1: bueno, no, niños no tengo, pero tengo muchos sobrinos.
0: Ah, pues ya está, entonces seguro que te ha tocado bailarla en algún momento. El 17 para ti, Jennifer, ¿vale?
1: El 17, vale, muchas gracias.
0: Un besito, adiós.
1: Adiós.
0: 925209190.

0: Pues ahora nos vamos hasta la Villa Don Fadrique. Allí nos espera María. Buenos días.
1: Buenos días.
0: María, que tiene ganas de cantar, ¿a que sí?
1: Sí, sí.
0: Unas ganas locas. Pues venga, vamos.
1: Venga. El pollito pío, el pollito pío, el pollito pío, el pollito pío. El pollito pío. ¿Ya no se van a...?
0: No, no, me, no te sabes.

0: cómo empieza el pollito y cómo acaba el pobre hombre, ¿o no? ¿O qué? Nada, ¿eh? No hay forma, ¿eh? El pollito pío, el pollito pío. María, el 18, ¿vale?
1: Vale, gracias.
0: Oye, ¿en qué cuadrilla estás?
1: En la cuadrilla de los ventiladores.
0: Ay, pues venga, dale al ventilador que hoy os va a hacer falta, ¿eh? Pero a dos manos. Un beso.
1: Vaya, venga, adiós.
0: Adiós. Ojo, como estáis recurriendo a los animales de las canciones infantiles, ¿eh? Que hay muchos, sí. Pero hay más canciones, ¿eh? 925209190. Estoy echando de menos alguna que otra canción, ¿eh?

0: Inés de la Puebla, que lo dice como diciendo que no me has conocido. Inés, buenos días.
1: Buenos días.
0: Hola, ¿cómo estás?
1: Pues muy bien, aquí un poco jodido, pero bien.
0: Vaya por Dios, ¿ya se resienten los riñones entonces o qué?
1: Claro, claro.
0: Ay, ay, qué pena. Inés, venga, a ver si cantando alegramos penas. Cántame.
1: Venid para que me ayudáis.
0: Venga, eso, ayudar. Cuadilla.
1: El tiburón se la llevó. No, no pare, sigue, sigue, no pare, sigue, sigue.
2: Hubiera más.
0: No pare, sigue, sigue, no pare, si ya me lo estás diciendo tú.
1: Ya no me sé más, ahí me he quedado.
0: Ahí nos hemos quedado, venga, pues el tiburón, una de las canciones muy conocidas, ¿verdad? Que claro. Ya la echaba yo de menos también que no me la cantabais. Venga, pues el número 19 para ti, Inés, ¿vale?
1: Vale.
0: Un besito, hasta luego.
1: Hasta luego.
0: 520-9190.

0: bueno, vamos de Manola a Manuela, que están en la misma cuadrilla. Buenos días, buenos días.
1: La vaca Lola tiene cabeza y tiene cola.
0: No me digáis, tiene cabeza y tiene cola la vaca Lola.
1: Tiene cabeza y tiene cola, sí.
0: Venga, pues el 20 para vosotros. Vale, Manuela.
1: Gracias.
0: Un beso. 925209190. Hoy la cosa va de animales. ¿Nos cantas?

0: pasado? ¡Buenos días!
1: Aquí en la villa estoy.
0: ¡Ah, no me digas! ¿Qué te has venido para acá?
1: En la villa de Don Fabrique, ya llevo ya varios días.
0: Muy bien, vendimiando, ¿no? Supongo.
1: Sí.
0: Venga, Alonso, cántame, hombre, cántame, que tú eres muy de cantar. ¡Oy, oy, oy, oy! ¡Venga!
1: Sí, ¡oy, oy, oy, oy! A mí me enseña mi padre a juntar con la escopeta, está con la escopeta. A mí me enseña mi padre a tirar al pato la luna llena.
0: ¿Pato, dice?
1: Al pato la luna llena.
0: Es de Paco Candela, ¿no? La escopeta.
1: Sí, la de Paco Candela.
0: Venga, el 21 para ti, Alonso. ¡Oy, oy, oy, oy! ¡Qué bien se te ha dado!
1: ¡Oy, oy, oy, oy!
0: ¡Adiós!
1: Una canción.
0: Venga, ahora me la pides, ¿vale?
1: Dale, venga.
0: Adiós. 925209190. Date prisa que nos vamos a publicidad, ¿eh? ¡Corre, llama!

0: Puebla Almoradiel, buenos días. Venga, cántame, Fran.
1: Venga. Bartolito era un gallo que vivía muy feliz. Cuando el sábado aparecía Bartolito
0: ¿Cómo cantaba?
1: ¡Kikiriki!
0: Venga,
1: y un saludo para mi amigo Luis Perrengue, que me acuerdo de qué buen amigo.
0: Oh, qué bonito. Pues seguro que te está escuchando, ¿eh? Venga, pasar buen día.
1: De tu primarche montaba.
0: Adiós.
1: Adiós.
0: Ay, pues yo hice de... Bartolito. No me acuerdo de qué hice. De Lorito Pepe. Anda, que es que hay que hacer de todo en la vida, ¿eh? De todas formas. Qué buenos recuerdos me trae esta canción, sí. Venga, que nos vamos a publicidad, que volvemos enseguida, ¿eh? Con buena energía. La media hora que nos restaba. Bartolito,

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0: Hola Úrsula, ¿me puedes poner Sufre Mamón de los Hombres Gay, por favor?
1: Pues para ti, para tu papá también, para Raúl y para ti, Alex, que tengas un buen día, ¿eh? Que disfrutes también de este martes. Estamos en la última media hora del programa aquí en Buena Energía. A las 9:32 minutos. Escuchamos notas de audio y nos vamos con más canciones, ¿eh? Que son muchas los que nos están esperando, y a ver si nos da tiempo a ponerlo todo, todo. Venga, escuchamos también por aquí a Pepo. Buenos días.
2: Úrsulina.
1: Hombre, me traéis loca, ¿eh?
2: Para todos los vendimiadores.
1: Los dos hermanos.
2: Para las cuadrillas de Castilla-La Mancha.
1: Que también me ha escrito por el otro lado.
2: Vamos a empezar ahora por la mañana, que por la tarde va a hacer calor.
1: Aprieta, aprieta.
2: A ver si nos pone la canción en blanco y negro de Barricala.
1: Toma
2: para
1: ya.
2: La cuadrilla del Alto Bota y para la cuadrilla del Pelón de Quintanar de la Orden.
1: Muy bien.
2: Un saludo para todos.
1: Oye, ¿qué pasa? Que entonces, que también está por ahí, es Luisfer Pepo.
3: Buenos días,
1: ¿quién eres?
3: Ursulina y Energéticos,
1: claro,
3: Energéticas.
1: Que estás por aquí tú también, Luisfer.
3: Vamos con el martes
1: tú.
3: A tope, aquí a agachar el lomo en la estepa manchega.
1: Di que sí, hombre.
3: A sacar buenos vinos y buenos mostos para que vayan por el mundo entero.
1: Di que sí.
3: Y los degusten. Venga, a ver si nos puedes poner la canción de Benito Tócamela, que es de las cosas que solíamos hacer.
1: Pues
3: venga,
1: tócalo todo.
3: A pasar todos un buen día y vamos con alegría, que es martes.
1: Ay, Dios mío, venga, pues entre tu hermano y tú, pues primero uno, tenéis más o menos los mismos gustos musicales. El rock predomina en casa, ¿no? Venga, pues vámonos primero en Barricada, con Barricada en blanco y negro. Hay un fragmento y ponemos también a Benito Camelas, ¿eh? Con aquellas cosas que solíamos hacer y toda su banda. Oye, que mando un beso enorme a Javi también, que nos está escuchando. Y así me gusta. Que escuches a tu cuñi.

1991 dentro del disco Por Instinto en blanco y negro de Barricada. Pues hay tonalidades grises, ¿eh? Y hay una amplia gama de colores, ¿eh? Una paleta de colores increíble. Así que abre tu mente y mira mejor. Saltamos hasta el 2005 con ellos, Benito Camelas. Otro de esos temas del rock imprescindible. Aquellas cosas que solíamos hacer en el disco Sin Trampa Ni Cartón del 2005.

0: gente que está siempre con las cosas buenas y las malas. Esa es la que merece la pena, claro que sí. Venga, más saludos. Buenos días, hola.
1: Buenos días.
0: Hola.
1: Soy de la cuadrilla de los Galvanas.
0: Hola,
1: Galvanas. Un saludo para toda mi cuadrilla.
0: Venga,
1: ayer te pedí la madre de José.
0: A mí no,
1: no sé si me la pusiste porque luego ya no íbamos a comer.
0: Pero te la pongo.
1: Si no me la pusiste es por mela.
0: Hombre, claro.
1: Y si la pusiste, pues pon hoy la
0: pues
1: casa
0: no, no
1: de
0: me la
1: Inés.
0: Pongas.
1: Venga, un saludo.
2: Y otro saludo para el Iván el Bacon.
0: El
2: de
0: bacon.
2: Parte de mi primo
0: Raúl. Qué rico. Venga, pues ahora la ponemos. Más gente.
3: Saludos para la cuadrilla de perritos, en especial para el Javier Piquiqui.
0: Ay, madre.
3: Y de la cuadrilla de los Garbanes, le damos un saludo y que le castre hoy bastante, que va a hacer calor. Hasta las 6 no nos vamos.
0: Madre mía.
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0: Ay, Dios mío.
3: Y también
0: mío.
3: Quiero mandar un saludo a la cuadrilla de los Chumbos, en especial al Chumbillo.
0: Madre mía.
3: A José Mané y
0: a todos.
3: Al Chavo Erfeillo, a ver si conoce mi voz, que
0: pero
3: soy un anónimo.
0: ¿Cómo le dices
3: eso? Díselo.
0: Qué lástima. Venga, más saludos, que queremos dar los buenos días también a aquellos que estáis por aquí. Buenos días, hola.
5: Buenos días, Úrsula,
0: hombre,
5: mira que estoy aquí
0: Maxi.
5: Hoy, que me han dejado solo, vendimiando.
0: Pobrecito, pero Maxi.
5: Ponme la de la cucaracha, a ver si me animo un poco y bailo aquí. Para la cuadrilla esta tan buena que tengo de los vendimiadores, esta de la mariposa. Venga, un beso.
0: Otro. Venga, vamos con la madre de José y después buscamos la cucaracha.

0: seguro que es la fantasía de más de uno o de una, ¿eh? Acabar con el padre o la madre de algún amigo. Cuidado, cuidado. Que puede desembocar en algo peor. El canto del loco. Ahí estaba Dani Martín. Dale que dale con la música pop rock. Después, cada uno emprendió su camino solitario y les ha ido también bien a Dani Martín y a David Zotero.
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0: La madre de José.
1: Si lo hice con cariño, no quiero que pienses que de ti me río, que me gusta tu madre, José.
0: Así te puedes poner los ojitos rojos. No sabemos. Y queremos pensar por qué o de qué manera.
1: Sin premio y tú.
0: Estopa. Nos lo cantan también, un poco de rumba para este martes. Se acelera un poco más el pulso. Y más si Carlos está de vacaciones y nos hace... Pues que nos salga un poquito de envidia, ¿no? En ese pasadito mañanero para activarse, dice. ¿Cómo va todo por la zona de La Mancha? Pues no tan bien como tú por Huelva, ¿eh? Pero bueno, nos vale, nos vale.

0: pasa por llamada. Oye, un concierto de Estopa en Valencia. Desde que llevan vendidas todas las entradas, agotadísimas. A ver si hacen alguno más, ¿eh? Por el mundo, por España, aunque sea. A ver si está Víctor disponible para felicitarlo, que nos están pidiendo que lo llamemos también y luego iremos con más canciones. ¿Era por canciones hoy?
1: ¿Sí?
0: Hola, buenos días.
1: Hombre, Úrsula.
0: Hombre, Víctor, felicidades.
1: Muchas gracias.
0: Me he reconocido y todo. ¿Qué tal? ¿Cómo estás?
1: Pues vinimiando.
0: A ver, que es lo que toca, ¿no? Y más si tienes viñas.
1: Pues todavía me quedan 15 días.
0: Vaya por Dios, Víctor, pero bueno, ¿tantas tienes?
1: Hombre, y si no, la gente que me llama para que se la haga, que no cuesta a nadie.
0: Ay, di que sí. Bueno, pues las tuyas por las demás también, ¿verdad? Todo claro, lo que salga.
1: A la gente hay que ayudarle, porque cuesta todo mucho y si no ayudas a la gente, la uva se queda en el campo.
0: Di que sí. Y con lo que cuesta durante todo el año, como para no cogerla.
1: Pues mucho. Pero bueno.
0: Víctor, pero habrá tiempo para soplar las velas y para tomar algo con los tuyos, ¿no?
1: Hombre, esta noche he elegido para mis hermanos a mi casa, mi hija, mi mujer.
0: Claro que sí, digo yo que sí.
1: Que tengo boda.
0: No me digas, ¿quién se casa?
1: Mi hija se casa este año.
0: Ay, Dios mío, que encima de bodorrio, de celebración, así me gusta, ¿eh? Eso es lo que mejor.
1: Así que estés invitado tú y Edu.
0: Anda, muy bien. Pues muchas gracias. Oye, esto viene, Víctor, de parte de tu hija, de parte de tus hermanos, de tus sobrinos y de toda tu familia, que te quieren muchísimo y dicen que eres el mejor.
1: Y yo a ellos también los quiero mucho.
0: Claro que sí, como debe ser, ¿verdad?
1: La familia unida es lo mejor que hay, hermosa.
0: Lo mejor del mundo, la familia, lo mejor del mundo. Familia. Sí.
1: Ya mis padres no los tengo, pero tengo a mis hermanos, a mi hija, a mis sobrinos, o sea, todo muy bien.
0: Tienes a los tuyos alrededor, ¿verdad?
1: Sí, que sí, nos queremos mucho y... Hasta hoy todo muy bien y contento, muy contento con ellos.
0: Pues eso es lo importante, Víctor, que siga así la relación y la historia, ¿verdad?
1: Sí, la verdad, hermosa, sí.
0: Pues venga, que te mando un beso muy grande para que disfrutes mucho de tu cumple y que cumplas mucho más también, ¿vale?
1: Y tú que lo veas, así que mira
0: eso,
1: que viene.
0: Eso, venga, hermoso, a tener buen día.
1: Saludo, adiós. Saludo a él.
0: Se lo doy de tu parte. Adiós,
1: gracias,
0: Víctor.
1: Un besito, día.
0: Adiós.
1: Hasta luego, guapa, adiós.
0: Qué majo este Víctor. Venga, vamos a saludar Villanovero, Villanovero. Ahí lo habéis descubierto, ¿no? Venga, vamos a felicitar también a Marcela, que también es su cumpleaños y queremos desearle también que tenga buen día. Minutos de la mañana en directo. Madre mía, vamos como motos, ya es ahora, con todas las dedicatorias, todas las canciones y todo lo que tenemos por ahí pendiente. Todavía 15 dedicatorias. Bueno, ya sabéis que no hay tiempo real para poner todas las canciones, pero lo haremos posible. Buenos días, Marcela.
2: Buenos días.
0: Hola, ¿qué pasa?
2: Nada bueno, ni malo.
0: ¿Cómo que no? Algo bueno. Hoy es tu cumpleaños.
2: Sí.
0: Pues felicidades.
2: Gracias.
0: ¿Qué haces, Marcela? ¿Que se escucha por ahí ambiente? ¿Jaleo o qué?
2: Aquí tomando un café.
0: Anda, tú sí que sabes. Gracias. Ya celebrándolo, entonces.
2: Sí, un poquito aquí con mis compañeros.
0: Qué bien. ¿De dónde eres, Marcela? ¿De dónde eres?
2: Sí, dime.
0: ¿Que de dónde eres? ¿A qué pueblo estamos llamando?
2: Quintanar de la Orden.
0: Quintanar de la Orden. Marcela, esto viene de parte de Yanni y de Yolanda.
2: Gracias.
0: Pero mejor que los escuches a ellos, ¿no? Que yo creo que los conoces mejor y más. Venga, que te escucha.
3: Cumpleaños feliz, cumpleaños feliz. Te deseamos, Marcela, cumpleaños feliz. Pues nada, que tengas un gran día y te deseamos lo mejor. Yanni, la rubia peligrosa, como tú me llamas, y Yolanda. Un besazo muy grande.
0: Bueno, pues ellas han querido felicitarte de esta manera tan especial.
2: Muchas gracias.
0: Qué bonito.
2: Sí, muchas gracias. Sí.
0: Te has quedado sin palabras, nada más que las gracias y las gracias te salen, Marcela.
2: Sí, no me salen muchas palabras, pero muchas gracias.
0: Luego les das un buen achuchón y ya verás cómo así
2: aquí
0: ya les transmites todo.
2: Al lado mío. Un besito.
0: Pues Marcela, gracias. Pasa buen día, un besito.
2: Gracias.
0: Adiós. Venga, vámonos de cumpleaños, que estamos imparables. Vamos a por más. La vida está para celebrar. Vamos a por Lola.

0: se te ha redirigido.
1: ¡No! Gemma, pues lo hemos intentado de parte de sus compañeras de funcional y a la vez darle la enhorabuena porque has sido mamá. ¡Enhorabuena! ¡Qué bonito! Venga, más audios. ¡Buenos días!
2: Buenos días, Úrsula, por la mañana.
1: ¡Hombre!
2: Le estamos echando un ratillo.
1: ¡Joselillo!
2: Y si le puede mandar saludos a la Cristina, a la Almudena, a la Josefa, madre a Francis de Tomasa, a Pedro y a Joselillo.
1: Pero bueno.
2: También a mi vecino Pedro, a su mujer María del Mar y a mi vecino Quiño. A ver si le puedes poner algo del Suso. Venga, apañado. Pasáis buen día.
1: Igualmente, apañado. Venga, más audios que están llegando ahora, como
3: buenos
1: locos.
3: Buenos días, Futuro FM.
1: ¡Hombre!
3: Bueno,
1: buenos
3: pues,
1: días, Alicia.
3: Mi petición de hoy va a ser una de Michael Jackson, que se llama Strangers Moscow. O sea, extraños en Moscú, creo. Tampoco sé yo mucho inglés. Así que nada, que tengáis un feliz día vosotros y a todos los que estáis bendiciendo. Venga, darle duro. Que ya os queda poco. Un besito para todos y que tengáis un feliz día.
1: Oye, qué maja, qué simpática, cómo se acuerda de los que están vendimiendo también. Venga, pues de nada la ponemos, a ver si nos da tiempo también. He puesto a Marwan, ay, mozo hermoso, que llegamos tarde, que has madrugado poco, Buenos días.
4: Muy buenos días, moza hermosa.
1: Hombre,
4: ¿qué tal,
1: mozo,
4: cómo estamos? Bueno, hemos
1: muy
4: llegado
1: bien.
4: Ya este fabuloso martes. Y tú dirás, ¿qué hay de fabuloso? Bueno, por aquí
1: yo tenemos
4: cielos completamente despejados.
1: Vaya.
4: Y temperaturas ya van para arriba, ya vamos
1: bien.
4: A por los 22 grados, más,
1: joder, 22.
4: Más o menos.
1: A los 30
4: ay,
1: vamos lo que a llegar.
4: De Curiosity. Sí, estoy muy identificado con eso.
1: ¿Con qué?
4: De guardar las cajas. Tengo cajas de, vamos, de móviles.
1: No me digas.
4: Tengo cajas de
1: ¿sí?
4: alguna cámara de fotos.
1: ¿En serio?
4: La caja de la Play.
1: Ay, Dios mío.
4: Y algunas que otras cuantas cajas por ahí. Madre de Dios, cajas,
1: Dios.
4: Cajas y cajas.
1: Cajas y cajas.
4: Ah, sí, por aquí te dejo yo el tema para el día de hoy, ¿vale? Venga.
1: Ay.
4: Para todos.
1: Pero se ha puesto a Marwan ya hoy. Ay, que también nos pedían el torito por ahí mientras que buscamos a María José para felicitarla. Que esto no me lo habéis cantado hoy en el Cántame, ¿eh? Y mira que el torito guapo es famoso.

0: Hola, buenos días.
1: Hola, ¿qué tal, María José?
0: Muy bien.
1: Te ríes porque sabes que te llamamos de la radio, ¿no? Puede ser.
0: Sí, me río porque sabes que me llamáis de la radio y quién me llama.
1: Ah, no me digas, pero bueno, que de cosas sabes, ¿no?
0: Es que yo tengo una bola mágica.
1: Sí, bueno, pues dinos el número de la lotería y...
0: ¡Uy! Eso no me lo dice.
1: Y a ver si se va a arreglar un poco el mundo, que también nos interesa bastante.
0: Mira, eso nos interesa casi más, sí.
1: Ay, Dios mío, ¿cómo estamos? Bueno, María José, pero tú estás bien, ¿no? Que lo importante.
0: Sí, yo estoy bien.
1: Pues estoy me alegro bien. Mucho, entonces. ¡Felicidades!
0: Sí. Muchísimas gracias.
1: ¿Y cuántos cumples?
0: ¡Buf!
1: ¡Ay, Dios mío!
0: Mucho. 54.
1: No son tantos, mujer. No.
0: Hombre, ya van subiendo ya.
1: Pero esto es muy bueno porque así una sabe más en la vida, ¿verdad? Ya no te engañan dos veces.
0: La experiencia, ¿eh? Eso sí que es verdad.
1: Así es. Bueno, esto viene de parte de tu amiga Mati.
0: Sí.
1: Lo sabías, ¿no? No hacía falta que te lo dijera.
0: Me lo imaginaba.
1: Pero no sé si sabes lo que pide también.
0: ¿Qué pide?
1: Dice, decirle que tenemos pendiente una celebración las dos juntas.
0: Sí, porque tenemos el suyo y el mío.
1: Hombre,
0: el suyo fue el 6 y el mío ahora.
1: Pues entonces yo creo que está tardando ya esa celebración, ¿no?
0: Sí, ahora que viene la feria ya lo celebramos juntas.
1: Venga, pues ya va quedando menos entonces.
0: Ya queda poco.
1: Bueno, María José, pues que pases un gran día y que cumplas muchos, ¿vale?
0: Muchísimas gracias.
1: Un besito, adiós.
0: Adiós.
1: ¡Que tenemos más! ¡Ay, el torito! Vámonos con Francis y vamos a poner ya a Robe también, que nos lo pedían. Robe con Nada que perder, en nada también Ana Gabriel con Ay Amor. Madre mía, si hay canciones hoy para poner. Vamos a buscar a Francis.
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1: Me decían sobre las 10 que paran a almorzar. Pues mira, 9:53 minutos. Hola, Francis. Hola. Francis.
3: Sí, dime.
1: ¡Felicidades!
3: Gracias.
1: Es tu cumpleaños, ¿no?
3: Sí.
1: A ver, que se te escucha un poco raro. Acércate un poquito más.
3: Estoy en la obra.
1: ¿Estás en la obra?
3: Sí.
1: Oye, esto viene de parte... Dice, lo quiero mucho, de parte de tu mujer, ¿no?
3: Sí, Isabel.
1: Dice que cuando llegue de la vendimia, ¿quién está vendimiando? ¿Ella?
3: Sí.
1: Claro, pues dice que cuando vuelva de la vendimia, aunque esté un poco tostada, que lo celebraréis y que te ama mucho, que te quiere muchísimo.
3: Muchas gracias.
1: Ay, así ya te anima un poquito, ¿eh?
3: Vaya.
1: ¿Que la echas de menos o qué?
3: Vaya, se la echamos de menos.
1: A ver.
3: Vamos a ver junto.
1: Que me ha mandado un audio, escucha.
4: ¡Buenos días, Úrsula!
1: Ahí, ¿es ella o no?
4: Por otro día. Venga, un saludo para todos los cuadrillas de joda.
1: ¿Y cómo aprovecha ya para saludar a todo el mundo? Pues yo pensaba que
4: venga,
1: era para ti, ¿eh?
4: Día más, guapa.
1: Pues yo pensaba que era para ti el mensaje, pero seguramente que te lo mande luego, ¿eh? Con mucho cariño.
3: Vale, muchas gracias.
1: Bueno, pues venga, ya queda menos. Un beso muy grande y a pasarlo bien, Francis.
3: Igualmente, gracias.
1: Hasta luego. Adiós.

conoces más que de sobra, ¿no? Es Robert Iniesta, nada que perder. Mucho que ganar, ¿eh? Siempre quédate con el lado bueno de las cosas. Aunque sean malos, siempre se puede sacar algo positivo de todo. Venga, pues tenemos a Azul, que dice que está por Santander. Ya sabes que es de Urcajo, de Santiago, pero él está por Santander y nos pedía Hermético. Ellos, acabando ya casi el programa de hoy.

0: FDK, que queremos que dé tiempo a la mayoría de ellas, aunque sea un fragmentito de nada.
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0: Buenos días, soy Irene de la cuadrilla de los sinvergüenzas. Desde Villarta de San Juan Pole hace aquí el de la misma cuadrilla la canción de Sin Miedo a Vivir de SFDK.
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0: Oye, por cierto, más saludos a las 10 nos pedían. Te mando un saludo para papá Tony y sus compañeros de su mujer Juani y sus hijos Jessica Manuel. Venga, que ya os queda nada la cuadrilla de los Nolis. De México. Que sois unos máquinas. Oh.

Venga, cambiamos de estilo. Del rap pasamos a los ritmos de Ana Gabriel, aunque esta es más de amor que otra cosa. ¡Ay, amor! Para Víctor y toda la cuadrilla de Miguel Esteban. Ya sé, como son Maxi, que como son amigos, seguro que comparten también música.

ya que estamos en Miguel Esteban, no nos podemos olvidar, hombre, de Moisés, que ha cambiado hoy la cámara de fotos por la vendimia, ¿eh? Hay que hacer de todo en esta vida, ya lo sabes. Un besito grande también para ti. Nos pedí Alicia, Stranger in Moscow, de Michael Jackson. Manola, que decía, ponme la canción de la Paloma Blanca, se la dedicáis a mi cuadrilla. Manola de Villanueva, ya no me da tiempo, me la has pedido muy tarde. Voy a jugar un poquito más, ¿eh? Mañana te la pongo. Recuérdamelo, porfa.

0: Javier nos había pedido también una canción y ya se me ha olvidado hasta qué canción era. ¿Cuál querías?
1: Hoy sí vamos a sudar un poco.
0: Ay,
1: aquí en
0: sí,
1: medio.
0: Sí, decías que sí vamos a sudar, sí.
1: La va a poner al Antoñillo, el de la cuadrilla.
0: Ay,
1: de la...
0: Escape me habías pedido, es cierto, es cierto. Venga, vamos a poner Escape para ir cerrando el programa de hoy. Pero antes, Desahogo, de Nicky Jam y Carla Morrison, que también era otra de las peticiones.

0: Pues saludamos a Piedad Ortega, a Belén Madero, Teo Muñoz, Eva, no sé qué más. Buenos días a Catea, a Georgita, también a la Carrascosa. A por el martes con alegría, Supermar, Pepe, Juan Emilio, Diosa. Antonio, Almendros, buenos días también para ti, Manuel.
1: Que darle un beso y una.
0: La Escudero, buenos días a Ángel, Cañadilla, Maribel, Caravaca, Carmen, Zarco, buenos días a Emilia Manzanero, también Inma, Marín,
1: su padre,
0: Teo.
1: Para que nunca le falte nada.
0: Y a todos los demás, dejamos el desahogo y nos quedamos también con un poquito de Welcome to Hell, de Escape. Para Luis y para todos los demás. Ya nos despedimos de ti en esta mañana de martes 15 de septiembre. Ya estamos a mitad de mes, ¿eh? Madre mía, cómo pasa el tiempo de rápido. Y el fotón que tenemos de Carlos, que está por la playa. Qué envidia nos da. María Luisa Sánchez, Juana Real, Julio Martínez también, buenos días. Luis Hidalgo, Marimar, Juana, María del Mar, Avendaño en esta ocasión, Rosa María Lozano, José Ramón Canalejas, buenos días también a Félix Martínez. No.

mañana de martes 15 de septiembre. Ha sido un placer compartir contigo estas dos horas de buena energía. Y nos vamos deseándote que tengas un bonito día. Si estás vendimiando, trabajando o haciendo otras cosas de gran esfuerzo, pues ánimo y que te sea bastante leve. Mañana volveremos nosotros a cargar las pilas y la batería para todo el día con buena energía en este despertador mañanero. Eso sí, también te pedimos que te quedes aquí con las compañeras que ya están aquí a tu lado, cerquita, cerquita, y se quedan el resto de mañana. ¿Te parece? Bueno, nos despedimos con Milk King y My Eyes para Ángel de Madrid, de José, y para todos los oyentes de Buena Energía. Sonríe, sé feliz, adiós.

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0: todo bien. A una, como fuente
1: fenomenal,
0: de Juna.
1: Fenomenal, fenomenal. Pues venga.
0: Venga, que te recordamos contactos. Tenemos el 622 22 55 29 y te contamos previsiones también.
1: Venga, vamos a por ellas.
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0: Venga, pues empezamos a las 9:30. El presidente de Castilla-La Mancha, Emiliano García Page, recibirá en Toledo al artesano chocolatero Jesús Quirós. El encuentro tendrá lugar en el Palacio de Fuensalida, en la Plaza del Conde de la ciudad de Toledo, como te decía. A las 11:30, el vicepresidente primero del Gobierno regional, José Luis Martínez Guijarro, informará de los asuntos tratados en el Consejo de Gobierno. Y a la 1:30, el presidente de nuevo de Castilla-La Mancha, Emiliano García Page, participará en Guadalajara en el Bermú Solidario a favor de AFAGU. A las 6:30 de la tarde, la directora general de Mayores, Alba Rodríguez, participará en el acto de las asociaciones del Parkinson de la provincia de Albacete. Y a las 7 de la tarde, el consejero de Agricultura, Ganadería y Desarrollo Rural, Julián Martínez Lizán, se reunirá con el ministro de Agricultura, Pesca y Alimentación, Luis Planas, en el ministerio, en Madrid.
1: Bueno, eso ya, ¿no?
0: Eso te contamos.
1: No está mal la
0: para
1: agenda.
0: Este martes, este 15 de septiembre.
1: 15 de septiembre ya. Mitad de mes, justo. Venga, te recordamos el 622-225529, es donde nos llegan esos mensajes a esta hora de la mañana que ya empezamos a ponerte enseguida, nos iremos también hasta la DGT.
3: Buenos días, María.
1: Buenos días.
3: Somos vendimiadores de aquí de la Torre Perojí. Un saludo para el manijero que es Jero, para la Nuria y para Blas. Y ponme una canción del barrio, una que sea marchosa. Y para también para los vendimiadores de Jodas. Venga, un saludo para vosotras.
1: Pues así empezamos, Carla, ¿te parece?

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1: Nos vamos a la DGT. Daniel González está allí. Daniel, muy buenos días.
2: Muy buenos días. Pues ahora a esta hora van a encontrar tráfico intenso si circulan en la provincia de Ciudad Real, ya en la autovía A4 entre Manzanares y Valdepeñas en sentido ya a Andalucía. Mucha prudencia en este tramo, ya que hay alrededor de 2 kilómetros de retenciones con unas obras de mejora de la calzada que provocan el corte del carril derecho de la vía. El resto de carreteras de toda la comunidad se encuentran mucho más despejadas.
1: Gracias, Daniel. Que tengas un buen día.
2: Igualmente.
1: Hasta luego. Adiós. Bueno, recomendaciones por parte de Daniel hoy. Nosotros vamos a seguir con lo nuestro, que tenemos aquí mucho, mucho que ponerte. Con Bordón 4 nos quedamos y saludamos a la cuadrilla de Picante, que son Ángel el jefe, Francia el manijero, Pedro, José Lillo, Almudena, Cristina y la manijera Josefa.
3: Venga, pues para todos estos chicos.

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0: seguir la canción que nos pedía hoy Víctor, ¿eh?
1: Nos vamos con más cositas que nos llegan. Tenemos por aquí la petición que nos hacían hoy los chicos del taller de la melonada, que nos pedían Pitbull. Fuck you.

0: qué tiempo tenemos hoy, ¿no? Esas temperaturas altísimas.
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0: Venga, vamos a por ello, a ver qué hay hoy. Cielos despejados con algunos intervalos de nubosidad, de evolución diurna principalmente en zonas montañosas, temperaturas con pocos cambios o con ligeros ascensos que podrán alcanzar los 35 grados en las serranías de Cuenca y Guadalajara y superarlos de forma local en la Carria y la Mancha Conquense. Viento flojo variable con predominio del oeste durante las horas centrales, cuando soplará con más intensidad al final de la tarde y se esperan intervalos de sur en Albacete.
2: Venga, pues para este martes 15 de septiembre las temperaturas en Albacete son de una mínima de 16 grados, una máxima de 35, Ciudad Real 18-36 de máxima, Cuenca con una mínima de 16 grados, una máxima de 35, Guadalajara 20-36 de máxima y Toledo por último con una mínima de 19 grados y una máxima de 37.
0: Bueno, pues así están los cielos, ¿no? Eso podemos contarte hoy.
2: Vámonos con audio de Juana.
0: Venga.
3: Buenos días, María.
0: Buenos días.
3: Vamos con el martes. Quisiera saludar a mis tres hijas y mis cuatro nietos. Que le ponga la canción de J.D. Caballero. Venga, un saludo.
2: Un saludo, Juana. Pues la estamos buscando y la ponemos ya mismo.
0: Será J.M., ¿no, Caballero? Yo creo que
2: J.M.
0: sí,
2: Caballero, efectivamente.
0: Contigo, contigo sí, que está de moda.

0: está de moda el Contigo Sí Este, ¿eh?
1: Es inteligencia artificial esto.
0: Yo creo que sí, yo creo que...
1: ¿no? Con las canciones que hay, los artistas tan buenos tan que tenemos buenos, en España.
0: Y salen aquí las IAs todo el rato.
2: Quiero mandarle un saludo al José, de los Garbanas, al Raúl, al Iván Herbecan, que estaba por ahí, al Oro Puro del José Luis, a la cuadrilla de mi tito Diego, mi primo y la Noe, y a todos un saludo muy grande. Y ponle la canción que pise.
0: Venga, pues vamos a mandar saludos también a Antonia, ¿no?
1: Antonia, que nos escribía y nos pedía una canción que está súper de moda. Esto es Lapsus, de Ultraligera, y es para sus hijos y su marido.

0: Pues sí, esto es Lapsus.
1: Vámonos de nuevo al 622-22-55-29.
0: Con algo más relajado que nos pedía Katy, ¿no? A ver a quién la dedicaba, por aquí a sus compis, a ver si encuentro el mensaje.
1: Sí, esto es para ella y para Teo.

0: gusta rescatar estas canciones también, ¿eh? Aquí la variedad ante todo.
1: Hombre, por supuesto. Vamos a irnos con el mensaje que nos mandaba el Chapador Solitario, que hoy le dedica Medina Zara a sus compañeros, a Osquitar, el Llanerito y, por supuesto, al Rualín.

0: Bueno, vamos haciendo descansito, ¿no?
1: Vamos a seguir con canción antes de irnos de descanso, ¿te parece? Vamos a ponerle la canción que nos ha pedido a Malaca, que hoy nos pedía Mónica Naranjo.
0: Y esto se lo dedica por aquí a Mangas y a Joaquín, que están trabajando en la cooperativa de Lillo, y a todo Lillo también, claro.

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0: Ay, venga, así está la madre de José del Canto del Loco.
1: Esto nos lo pedía la cuadrilla El Trompeta de Villarta de San Juan.
0: Sí.
1: Así que para todos ellos les damos los buenos días con esta canción.
0: Venga, y nos vamos a saludar a Alicia.
2: Hola, chicas. Hola, ¿qué tal? ¿Cómo va la mañana?
1: Días.
2: Un saludito desde Cornellá. Por aquí, bastante solecito. Y mi petición de hoy es OBK, la de Historias de Amor. Ahora lo enviaré, que es un tema un poquito más marchosillo. Venga, un besito para todos y que tengáis un feliz día.
1: Un beso, no, Alicia.
0: Pues, igualmente para ti, ¿eh? Venga, nos quedamos con ella.

0: sobre la mesa del...
1: Son los de la gabardina.
2: ¿Qué gabardina?
1: Café Quijano.
2: Café Quijano, les dicen eso.
1: Hombre,
2: claro, es que me pilla.
1: Gabardina negra, claro.
2: Me pilla un poco lejos, ¿sabes?
1: Oye, hoy con el calor que hace igual les sobra, pero bueno, sí, son los de la gabardina.
2: Vámonos con audio.
3: Buenos días, María y Carla.
1: Buenos días.
2: Buenos días.
3: Quiero pedir la canción de la Marisol Bizcocho, Mi Garguita Chiquita, porfa, que es que hoy he concursado con ella y se la quiero dedicar a mi padre, a mi hermano y a mi manchego.
2: Venga,
3: venga,
2: pues
3: un beso, guapa.
2: La ponemos, claro que
1: venga.
2: Sí.
1: Venga.
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0: 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Carla, tómate unos caramelillos de menta, lo que sea, que tenemos mala garantía. Te veo yo, la veo que la tiene ahí un poquillo
1: agarradilla. Está la pobre ahí
2: adjudicada, estoy.
0: Venga, a pasarlo bien, a apañar.
2: Igualmente.
0: Mañana, a pasar buen día.
2: Espero que os guste esta, de Galván Real.

0: ver, que Maxi se ha puesto nervioso ya. ¿Qué pasa con su canción? ¿Qué pasa con sus mensajes? Maxi, pues que hay muchos y hay que tener paciencia.
1: Hay muchos.
0: Es lo que hay.
2: Buenos días, María.
0: Buenos días.
2: Me gustaría escuchar una canción de Rafael Farina, la de la Rambla de Barcelona, para la cuadrilla de la Maximina la Mariposa y para la cuadrilla de las cejas peladas. Venga, María, un beso para todos, venga.
1: Pues, la ponemos, claro que sí, para todos estos
0: venga,
1: chicos.
0: Vamos a ponerla.

0: gitaneando. 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
1: Pues ahí estaba Rafael Farina, ahí sonando a todo volumen.
2: Vamos a ir a escuchar cositas por aquí, ¿no?
1: Sí, vamos a escuchar mensajes. Vamos a saludar de nuevo a la cuadrilla del trompeta, que por aquí pedían canción.
3: Buenos días, Carla. Buenos días, María.
1: Buenos días.
3: Quería dedicar una canción a la cuadrilla de los ventiladores que van hoy, madre mía, que se sacan los ojos todos. A ver si me pone Rocío Dúrcal con las alas al viento.
2: Pues vamos, vamos. Venga, a ver qué pide más la gente
1: la
2: por
1: apuntamos,
2: aquí.
1: Apuntamos para ponerla luego más adelante. Venga, Alejandro Sanz, que está por aquí sonando el corazón partido, dice a mi marido Sito de parte de su mujer Dolores que aunque esté vendimiando no se olvida de él. Uy, qué bonito, qué románticos.
4: Buenas, guapetona.
2: Hola.
4: Con una canción de la Carlota, a ver si puede ser,
1: también,
4: cariño.
1: La apuntamos, sí.
4: Para todas esas madres que no me dejan en el pueblo.
1: Sí, te la pusimos ayer, mujer.
4: Pues somos unas guerreras.
1: Ay.
4: Venga, guapetona. Un saludo para todas las cuadrillas.
2: Un
4: somos
2: saludo.
4: La cuadrilla del Arbeño. Jesús, el pintor.
5: Buenos días, Carla y María.
1: Buenos Hola. Días.
5: Aquí estamos en el lío. A ver si le puedes mandar un saludo para la cuadrilla al picante, que está compuesta por Francis de Tomasa, la Josefa, la Cristina, Pedro, Almudena y el Joselillo. A ver si le puedes poner algo de Estopa, por ejemplo.
1: Venga, la apuntamos, sí.
5: Venga, pasa buen día. Y un saludo para toda la gente de Joder.
2: Venga, más saludos.
5: Adiós.
2: Más saludos que nos van llegando, nos ponen por aquí. Quería saludar a la cuadrilla de los Nolis, en especial a mi madre, a mi padre y a mi tito Antonio. Ponles la canción de Jorge Melero, Me estoy enamorando, de parte de su hija Ceci y Aitor. Saludar también a la cuadrilla de José, el de las vacas, y la cuadrilla de los Cominos. Les mandamos saludos a todos.
1: Claro.
6: Buenos días, que quería que me pusieran la canción de Galván Real, a la cuadrilla del perrito.
1: Lo hemos puesto ahora mismo, Galván Real.
6: Al Javi, Jenny, Matilde, Encarna y Rafa.
7: Buenos días, María.
1: Buenos días.
7: Quería mandar un saludo a la cuadrilla de Juan el Charro, a mi vecino Diego, que luego dice que no lo saludo.
1: Hombre, claro.
7: ¡Del trompeta!
1: Vamos, a todos.
8: Buenas, María, que estamos aquí la cuadrilla del trompeta.
1: Otra vez,
8: si
1: ojo,
8: me una
2: son 200,
8: Rafa. Le va a poner una de los chichos.
1: Por ejemplo.
2: Venga, que nos la apuntamos también.
1: La apuntamos también. Y está el corazón partido, venga.
9: Te

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0: Venga, pues volvemos con Estopa, una de esas canciones que nos pedían antes en uno de estos audios que acabábamos de escuchar.
1: Vamos a ver qué se cuenta Alonso.
2: Buenos días, Carla y María.
1: Hola, Alonso. Hola.
2: Somos de aquí, de la cuadrilla del Billete, José Billete. Quería dedicar a cancioncillas a mi cuñado Luis, al Molea, mi primo Juan. Bueno, nos va a poner la de Manolo Escobar, la de Ay Marinero, la canción de Ay Marinero de Manolo Escobar. Pónmela, porfa. Que paséis buen día, las dos.
0: Igualmente, Alonso. Adiós.

0: marinero, ¿eh?
1: Yo esta canción no la había escuchado nunca, fíjate.
0: Yo no, me quedo con otras, ¿eh? De Manolo, que tiene más, más chulas, la verdad. Venga, otra por aquí, Remember, para Andrés.
1: Mientras tanto, seguimos escuchando más peticiones, más audios que nos llegan.
0: Bueno, Maxi, que nos acaba de mandar otro audio. Maxi, te acabamos de poner a Rafael Farina, ¿eh?
1: A ver.
2: Buenos días, María.
0: Buenos días, otra vez.
2: Si me puedes poner la de Alejandro Conde.
0: La ruta, ¿o
2: que
0: cuál?
2: Se la quiero dedicar a Ñoño, que está triste.
0: ¿Qué le pasa? Venga.
2: Y para mi cuadrilla, que están aquí hoy que, un poco emperrados. Se han puesto a mirar, ahora están mendimeando a los hombres de rodillas. ¡Madre mía! ¡Venga, ahí los de Andújar!
1: Venga, nos la apuntamos.
3: Buenos días a todos los vendimiadores de mi pueblo. Vamos, que ya estamos a miércoles. A la semana como un tiro.
0: Hoy es martes.
3: A ver si me puedes poner la casecilla de caótico.
1: Él jura.
0: Así está.
3: Vamos a hacer bien. Hola, tope.
1: Él jura que es miércoles, sí.
3: Ha pasado un buen día.
0: Podría ser, pero no lo es.
4: Hola, buenas. Soy Juanjo Andrés Sabiote. Y saludo a los boteros, a esta canción va para ellos. La de Medina Zara, la de Córdoba.
0: Pues hemos puesto Medina Zara esta mañana ya.
1: La hemos puesto, nos dan también los buenos días, nos dicen buenos días con la fresca, un saludo para la cuadrilla de Alejo Matacristos y a mi niña que la quiero mucho. A ver si podéis poner la canción de Caima, Ponte el vestido.
5: Carla, quiero dedicarle a mi tito y a mi tita una cancioncilla. Son los manijeros, son los mejores, todos los manchos.
6: La de Paco.
5: Paco.
0: ¿Paco?
1: Venga, que nos la apuntamos también.

0: Real también nos ha mandado por aquí un saludo, ¿eh?
1: Más tarde le pondremos canción también a él.
0: Y una imagen para ti.
1: Oh, José, claro, muchas gracias.
0: Claro, claro. Venga, a ver qué nos han mandado por aquí, más audios, más mensajes.
2: Hola, buenas. Quisiera dedicarle una canción a mi tito Juanjo Arcona, la de El muerto vivo de Peret. Andy Kele Castri, turronero.
0: Lo apuntamos.
3: Hola, buenos días. Quisiera mandar un saludo y dedicarle una canción a mi hijo Asier y a la Manoli, mi nuera americana, y mi Asier también, a los dos, que son unos guerreros vendimiando. A la que ya queda poquillo, otro empujón más. Vamos, eso vendimia ahora, y a toda la cuadrilla también. Un saludo para todos. Ponle una canción del Fari, ahí, que vaya con alegría. Vamos, mis guerreros buenos, ahí para adelante.
4: Buenos días, María.
0: Buenos días.
4: Somos la cuadrilla de Loli, Barto, Antonio y Juani. Y mando un saludo a mi hija Ague, que está en Villarta, mi yerno, a las boteras y a todos los de Joda, que son buena gente. Y quiero que me pongan una canción que no se ha puesto nunca, una de Luis de Córdoba,
0: sí, cantando hemos puesto,
4: Paso
0: sí.
4: La Vía.
0: Sí, hemos puesto a Luis de Córdoba, sí.
4: Y salud para todos.
0: Salud, sí.
4: Y bendiciones.
0: También.
4: Venga, que estoy rodeado hoy aquí de machos pichos.
1: Venga, que tenemos por aquí...
0: También un saludo, ¿no?
1: Un saludo. Esto nos lo piden para la cuadrilla del machete, imagino, ¿no?
0: O al machete a secas, no sabemos.

0: Bueno, nos vamos a despedir en cadena, ¿te parece?
1: Me parece bien.
0: Lo vamos a hacer al ritmo del Fari, que tiene otra petición por aquí también. Dice a Manuel Vargas y a su mujer Almudena también, a Comemundos Pequeño y a sus amigos, de parte de Robert y el Gulli.
1: Pues venga, también, pues despedimos conexión con el resto de emisoras, pero nos quedamos por aquí contigo hasta las 2 del mediodía, ya lo sabes, como siempre.

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0: Vamos con Marca.
1: Vamos, 12 y 4 minutos de este martes 15 de septiembre.
2: Buenos días, María.
0: Buenos
2: Soy
0: días.
2: Diego de la cuadrilla del Antonio el Machete. Y quiero enviar un saludo a la cuadrilla de Hermafio, a mi novia y a mi primache Franci. Que tengan hoy un buen día de calor.
0: De calor, ¿no?
2: Y quiero que me dedique, bueno, que me ponga la canción del Chipirón. Venga, un saludo.
3: La de todos
1: un
3: los días.
1: Un saludo. Sol, mira, ¿no? al final era la cuadrilla del Machete, que
3: era
1: decíamos.
3: Era la cuadrilla, sí.
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0: Bueno, hay que animarnos un poco, ¿eh? Hay que animarnos un poco porque si no, decae aquí el martes o el miércoles, como diría el otro, y se nos va.
1: Venga, a ver qué más cositas tenemos.
2: Buenos días, María. Sí, Diego.
0: Buenos días.
2: De la cuadrilla de Juan el Charro. Quisiera dedicar una canción del Junco a Gravier Charro, que no me regaló un hurón. Se lo voy a quitar como no me lo regalé.

0: Bueno, hay muchos mensajes por aquí con canciones repetidas, además, que ya hemos puesto, ¿verdad, Carla?
1: Vamos a seguir escuchando a ver qué más nos pedís.
2: Buenos días. Hoy vengo a darle un saludo a Diego Larbeño, que allá me dijo que lo saludara. El tío, ¿dónde te doblas? Un poquillo, que se te ponga la raspa doblada. Venga, un fuerte abrazo. Vamos a dedicar la canción de Estopa como Camarón.
0: Pues hemos puesto Estopa.
3: Buenos días. Quisiera mandar un saludo a la cuadrilla de Gabriel el Charro, de mi parte de su primo Juan, y también de la cuadrilla. Así que vamos a ver si lo pasamos este día, que hace un calor enorme. Estamos echando ahora mismo un traguillo.

0: y quisiera que le pusieras para una canción, la que quieras, porque resulta... Rafael Farina, si es posible, no lo sé.
1: Pues ya le hemos puesto también Rafael Farina,
2: también,
1: ¿eh?
2: También ha
0: Así
2: sonado.
0: Así que, bueno, un abrazo también para el trompeta.
3: ¡Como trompeta!
2: Venga, que tenemos por aquí también canción para Maxi Mariposa.
1: De parte de Víctor, que dice que no le ha dedicado nada. Víctor, te ha dedicado canción. La Ruta del Quijote, además, que ha sonado para ti, ¿eh? Sí que te ha dedicado canción.

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0: está fría, hasta la villa se nos iba.
1: Venga, que tenemos por aquí más audios.
0: Tenemos a Nina, hola Nina.
2: María y Carla, buenos días.
1: Buenos días.
2: Mira, parece mentira que estén vendimiando andaluces. ¿Qué canciones más tristes?
0: Un poquito, sí, es
2: a ver si me podéis poner al Andaluz de David Bisbal. Tiene muchos años, pero nombra toda Andalucía. Pero un poquito de alegría, por Dios, que la uva se va a aburrir, el vino se va a poner amargo. Venga, bromas aparte. Un abrazo y que tengáis buen día.
1: Un beso.

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0: Venga, pues volvemos con esta canción y nos vamos hasta Villamayor.
1: Sí, que nos han llamado para pedirnos canción de Los Héroes del Silencio, El Espíritu del Vino, que así se llama el álbum, ¿eh? Y el álbum tiene, pues eso, un montón de canciones, bueno, que espero que esta os guste a todos los operarios.
0: Cogemos una de ellas.
1: A todos los operarios del ayuntamiento.

0: Pues ahí estaban los héroes del silencio.
1: Venga, más cositas que tenemos en ese
2: 622-22-55-29. Buenos días. Mira, ya me he ido aquí de joda y quiero felicitar a Juan el Charro, mi nieto José Luis, mi Iván, mi nuera Raquel y mi hijo Diego. ¿Puedes poner Paco Candela? Mi padre me enseñó.
1: Venga, pues claro que sí.
2: Vale, venga, muchas gracias.
1: A ti, hasta luego.

0: paran de llegar audios, ¿eh? Mensajes y de todo, ¿verdad?
1: Vamos a seguir escuchando a ver qué más nos piden. Por aquí.
2: Carla, María, os he pedido antes una canción de Caótico con Calero. Caótico, pero no me habéis hecho caso.
0: Sí, hermoso.
2: Así la puedes poner, por favor. Se la dedica a mi colega Roberto y a mi colega Charles.
0: Caótico, ¿con quién ha dicho? Caótico.
1: Caótico.
0: Venga, caótico.
1: Se la van a saber, seguro.
0: Te va a gustar, venga. También nos han pedido por aquí, dice Loli, de la Pola del Moradiel, de la cuadrilla de los Galvanas. Mándale saludos a mi vecina José y a Luis el Perrengue, que no se acuerdan de nosotros, que no nos saludan y los escuchamos todos los días a la cuadrilla de billetes. Que mi amiga tampoco se acuerda, somos la oveja negra, pero no mujer. Dice, ponte la canción que quieras, que te tienen saturada. Pues sí, ¿eh? Pues sí. Gracias por la comprensión.

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2: Bueno, nos han mandado por aquí otro audio un tanto.
3: Buenos días. Mira, que quería dedicarle a nuestro jefe una cancioncilla, Artano. Ponle la de los mojinos, la de poner culo.
2: Bueno, si hubieras pedido otra igual.
4: Hay que ser finos, Peck. Eso se llama Peck.
2: También nos han pedido una de Natos y Waor, que no sé cómo será esto, la verdad.
4: Esto no hay problema. Esto y es no para
2: sé,
4: Valero.
2: Se llama No sé, además.

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0: Rocío, es
1: sí, mi persona tía. Vitamina.
0: Sí, con esa canción volvemos. Enseguida nos iremos con concurso. Antes tengo aquí a Alonso, que nos pide otra canción. Alonso, ojo, ¿eh? Te quejarás.
2: Buenos días, Carla y María.
0: Hola, buenos días,
2: soy Alonso. De aquí, de la cuadrilla, los ventiladores. Nos va a poner una cancioncilla de José el Ciego.
3: Caballo galopando.
2: La de Caballo galopando. Ponnosla, que ya mismo nos vamos a ir hoy. Hoy nos vamos a ir rápido, porque es que cogemos mucha uva, nos cunde mucho.
0: Mejor, oye.
2: Venga, que paséis buen día a las dos.

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1: Vámonos de concurso, venga, ¿qué te regalamos hoy? Vamos a darte dos premios hoy también. Tenemos por un lado un estuche de Cooperativa El Vítor de Horcajo de Santiago y por otro lado tenemos un estuche de vino también de Bodegas VQ.
2: Ahora lo único que falta es pues que nos llames al 622-2255-29.
1: No, al 925-2091-90 mejor.
2: Eso es cierto, porque el otro es el WhatsApp, entonces claro, no llames porque no te lo vamos a coger.
1: Venga, llámanos 925-2091-90 y puedes llevarte pues uno de esos premios.

0: con la primera participante de hoy, que nos vamos hasta dónde. Hola, Juani. Hola, ¿dónde nos vamos?
1: Ay, se escucha fatal, Juani.
0: Juani, se te escucha muy mal.
2: En la villa.
0: Venga, ¿estás preparada?
2: Sí.
1: Venga, Juani, a ver si sabes decirnos quién canta Cuando nadie me ve.
2: Cuando nadie me ve, que me suena mucho.
1: Venga, claro que te
0: claro
1: suena.
0: Que te suena. Venga, a ver.
2: Alejandro Sanz.
0: Alejandro Sanz.
1: Alejandro Sanz, correcto. Muy bien, Juani. Venga, tienes pues el número uno, ¿vale?
2: Vale, gracias.
1: Hasta luego.
0: Hasta luego.

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1: Venga, ahora sí, vamos a darle los buenos días a María Dolores. Buenos días.
2: Buenos días.
1: ¿Qué tal? ¿Cómo estás?
2: Aquí estamos con mucha calor.
1: Con mucho calor. Calor.
3: Es verdad, es verdad.
1: Venga, que te hacemos pregunta, a ver si sabes completarme esta canción.
2: Venga.
1: Dice así, cuando zarpa el amor, navega... Muy
2: vamos,
1: bien,
2: vamos,
1: claro
3: bien
1: que
3: fácil,
1: sí.
3: ¿Eh?
1: Pues tienes el número 2, María Dolores, ¿vale?
2: Vale, gracias.
1: Hasta luego, adiós.
2: Adiós.

0: más.
1: Vamos a buscar a Luis por aquí. Luis.
0: Luis, hola.
2: Hola, muy buenos días, Mágica.
0: ¿Has estudiado?
2: Sí, hombre, ¿sí? Vengo afilado.
1: Venga, a ver si tenemos suerte hoy.
2: Venga.
1: Luis, ¿estás de verdadero o falso? Te lo tienes que jugar todo a una.
2: Bueno, está. Mal camino llevo.
1: A ver, Manuel Carrasco, ¿nació en Huelva, sí o no?
2: Hombre, eso es verdadero. ¿Verdadero?
1: Eso es verdadero, muy bien, Luis.
2: Eso no la fallo ya, si fallo eso ya...
0: Hombre, ¿verdad? De la tierra y todo, claro, había que acertarla.
2: Hombre, ya me pinta la casa de tres.
1: Venga, pues muy bien. Luis, tienes el número tres, ¿vale?
2: Venga,
1: venga, a ver si hay suerte.
0: Suerte.
2: Venga, muchas gracias.
0: Adiós.

0: más. Vamos a saludar a María. Hola, María.
1: Hola.
0: ¿Desde dónde nos llamas?
1: Desde la villa.
0: Desde la villa también. Venga.
2: Venga, a ver si María sabe decirnos qué canción ganó Eurovisión para España en el año 1968.
1: ¿Qué canción?
2: ¿Qué canción ganó Eurovisión en el año 1968?
1: 68.
0: Sí, en el 68.
2: Sí, fue aquí en España. ¿Qué artista nos representó? ¿Con qué canción?
0: Muy fácil, ¿eh?
2: Solo hemos ganado dos veces, o sea que una de ellas es esa canción.
1: La la la la.
2: Efectivamente, Masiel, con la la la. María, pues tienes el número 4, ¿vale?
1: Vale, gracias.
2: Hasta luego, adiós.

0: Vámonos a por más, venga. Juani, hola.
1: Hola, buenos días.
0: Buenos días, venga, vamos a por ello.
1: Venga, vamos a ver.
2: Venga, Juani, a ver si sabes decirnos quién compuso gran parte del repertorio de Mecano. ¿Quién compuso gran parte del repertorio de Mecano? Ahora se dedica a hacer... Que te doy una pista.
0: Pero vamos, déjanos hablar, espérate.
1: Venga.
2: La pista, para que sepas esto, es que ahora esta persona se dedica a hacer musicales.
1: Ahora se dedica a hacer musicales.
2: Musicales, sí. Muy polémicos para algunas personas, para otras no.
0: ¿Quién compuso las canciones de Mecano? Prácticamente
1: José
0: todas.
1: María Cano y Nacho Cano.
2: Uno de ellos, elige, pero elige bien.
1: Hay que elegir uno, Juana Mari. Nacho Cano,
2: efectivamente.
1: Nacho Cano, claro, si lo sabíamos, qué lindo. Venga.
2: Juani, pues tienes el número 5, ¿vale?
1: Vale, venga.
2: Venga, suerte.
1: Gracias, guapetona.
2: A ti.
1: Adiós.

0: más, ¿no? Venga, a ver quién concursa ahora. Hola, buenos días.
1: Buenos días.
2: Buenos días. Venga, que esta yo creo que te la vas a saber. ¿Es de verdadero o falso también?
1: Ah, venga.
2: Venga, ¿La Flaca fue el primer gran éxito de Jarabe de Palo, sí o no?
1: Creo que sí. Espera.
2: ¿Crees?
0: A ver, ¿te la juegas? Venga, Manuela.
2: ¿Qué te dice? Sí. ¿Qué te dice la intuición? A ver.
0: La intuición, ¿que sí o
1: a
0: que no?
1: A ver, ¿qué me dicen? La Flaca fue...
2: Venga.
1: Sí, me dicen que sí.
2: ¿Sí? Efectivamente, sí, es verdadero. Venga, Manuela, pues tienes el número 6, ¿vale?
1: Venga, gracias.
2: Hasta luego.
1: Hasta luego.

0: bonito.
1: Venga, vamos a por Ana. Ana, buenos días.
2: Hola, buenos días.
1: Vamos a lanzarte tu pregunta, Ana.
2: Venga.
1: Ana, hay una canción muy, muy famosa y me tienes que decir quiénes la cantan, ¿vale? Se llama Colgando en tus manos. ¿Quién canta eso? ¿Quién canta esto? A ver.
3: No.
4: Carlos Baute.
1: Carlos.
4: Y
1: Marta Sánchez. Muy bien, eso, oye, muy bien. Estáis puestos al día, ¿eh? Muy bien, muy bien. Venga, pues el número 7 para vosotros, ¿vale?
2: Vale.
1: Suerte. Venga, dejamos uno más y cerramos por hoy.

0: Dios.
1: Bueno, y con Carla, vamos a cerrar con Carla, con mi compañera, ¿no? Con la que acaba de llamar.
2: Es mi tocaya, es mi tocaya.
1: Vamos a cerrar el concurso por hoy. Hola, Carla.
3: Hola.
1: Hola, ¿desde dónde nos llamas?
3: Desde Corral.
1: Desde Corral, pues venga, vamos a darle.
2: Pues a ver si Carla tiene suerte. Carla, ¿tú sabrías decirme quién canta princesas?
3: ¿Cómo?
2: ¿Quién canta princesas?
3: ¿Quién canta princesas?
1: Es una canción muy conocida, ¿eh? Venga.
2: Venga, ¿pero te sabes la canción o no sabes cuál es?
3: No sé cuál es.
2: Venga, te la ponemos, escucha, te la ponemos.
1: Mira, te voy a poner un par de segundos. Venga, ¿qué? ¿No?
3: Pereza,
2: muy bien, sí, señora.
1: Eso. Venga, pues,
2: venga, pues el número 8.
1: Para ti, ¿vale?
3: Vale, gracias.
2: Suerte, adiós.
1: Bueno, pues con Carla ya cerramos el concurso por hoy. Hemos repartido
2: 8 números, que entre ellos estará pues el ganador de, ya lo sabes, del estuche Cooperativa El Vítor y también del de VQ.
1: Pues buscaremos mano inocente a la vuelta de nuestra pausa y te desvelamos ganadores.

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0: Nosotras también nos vamos a tener que ir, pero en un ratito, ¿eh?
1: Queda todavía
0: 15 minutos. Esto nos lo pedía Malaca por aquí.
1: En un ratito también te vamos a decir quiénes han sido los ganadores del sorteo, a ver si tenemos por aquí a nuestras manos inocentes.
0: Nuestras manos inocentes están allí, no sé cuál de los dos querrá venir para decirnos un número. Así que en cuanto vengan, pues te desvelamos, ganadores de los dos estuches, de un estuche de vino de El Vítor y otro de
1: VQ.

0: Mira, que tenemos mano inocente.
1: Hola, buenos días.
0: Hola, hola, ¿qué tal?
1: Eso bórralo, que son virus, seguramente. Vamos, seguro no son.
0: Borra los virus.
1: Sí, es que nos llegan correos aquí que no es normal. ¿Qué tal?
0: Sí,
1: ¿estáis?
0: Nos queremos contagiar. Bien.
1: Ayer fue el cumpleaños de Carla, ¿no?
0: Ayer fue su cumple.
1: Felicidades, Carla.
2: Gracias, muchas gracias.
1: Sí, no coges ni el teléfono.
0: ¿Cuántos bueno. cumpliste?
3: 26.
0: 26 añitos.
1: En la flor de la vida. Vamos,
0: claro.
1: Qué niña bebé.
0: Venga, que...
1: Ya puede...
2: no toques,
1: ya... Ay, perdón.
2: No
1: ya puedes... Ya, bueno, a ver.
0: ¿Qué?
1: ¿Y Diego qué tal?
2: Trabajando, como todo el mundo.
1: Mira, mira, escucha.
2: Esta canción
0: es
2: muy fea.
0: Ya,
1: es que mala, ya. Es que, no, sí, y es la voz no. Como la tiene también.
0: La voz, espero que mañana
3: que estoy
0: mejor.
3: Genial.
1: ¿Has
3: mira.
1: Bebido a que bebís copas?
3: No, agua siempre.
0: Agua, lo que pasa es que con hielo.
3: Agua del
0: entonces,
3: tiempo, además.
0: El hielo luego...
3: No, ha sido del tiempo.
0: ¿Del tiempo todo?
3: Del tiempo, sí.
0: Pues estaba el tiempo...
1: ¿Y qué tal con Reu. Camela? ¿Qué tal con Camela?
3: Camela muy bien, claro que sí.
0: Claro.
1: Muy bien, la verdad que sí. Todo
3: bueno,
1: bien, ¿no?
3: ¿Tú también fuiste? ¿Te gustó?
1: Sí, me gustó. Sí.
0: ¿Cantaste todos los éxitos?
1: Todos.
0: Grandes.
1: Estuve
0: éxitos.
1: Bien acompañado con Rosy y con Marta y estuvimos cantando, sí.
0: Qué bien, oye.
3: Venga, que nos vamos a por los ganadores del sorteo.
0: Venga, necesitamos un número para el estuche de Cooperativa El Vítor de Horcajo de Santiago. Ese número, ¿cuál es el que nos das?
1: Pues el...
3: A ver. Ah, claro, que no te hemos dicho los números.
0: Ah, claro,
3: no,
0: del 1 al 8.
1: Pues el qué.
0: El 14.
1: Del 1 a cuál.
0: Del 1 al 8.
1: 8 números.
3: Del 1 al 8, sí.
1: Pues el 5.
0: Venga.
3: Ah, el 5.
0: Muy
3: esto
0: bien.
3: Se va...
0: No te vamos a hacer la rima.
3: Esto es para Juani.
0: Anda, venga. Pues
1: venga,
0: Juani.
1: Juani, enhorabuena, hija.
0: Y nos queda un estuche de VQ.
1: Del 1 al 8, pues el...
3: El 5 ya no lo vayas a decir.
1: No, hombre, no, ya, claro. Pero el 7, venga, el 7.
0: El 7, venga, muy bien.
3: El 7, esto es para Ana.
0: Ana. Pues Juani y Ana, las ganadoras de hoy. Gracias a esa mano inocente.

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0: Bueno, a puntito de decirte adiós, vamos a por esos últimos audios de la mañana. Venga, a ver, ¿dónde están?
1: Buenos días.
2: Buenos días, Pedro.
1: Perdón, Carla y María.
2: Esas somos.
1: Y a Edu, que también lo escucha por
0: también
1: ahí.
0: También está por ahí,
1: felicidades,
0: sí.
1: Felicidades, Carla, aunque sea
0: gracias.
1: Con un retraso. Y ahora nos pone una cancioncilla esta del Kinky Boy, que la quiere Cristo, la Vico.
2: Venga, el Kinky Boy, vamos a buscarla, yo no la conozco.
0: No, ¿quién es este señor?
2: Mira, pues existe,
0: ¿este?
2: Existe.
0: Sí, es este.
2: Existir existe, o sea que lo escuchamos.

0: audio que ponemos, pero no sé yo, porque ya nos vamos a despedir de ti, ¿eh? Venga, a ver.
1: Hola, María. Hola. Y Carla.
0: Buenos días.
1: Si da tiempo, pero si da tiempo, ponte alguna del payo, Juan Miguel, y terminamos así contentos. Somos de la cuadrilla Benjamín, el burro, y mi suegro, Cecilio, el manijero. Ay. Que te ha llevado los riñones tostados, quemados.
0: El pobre.
1: A ver si baja la temperatura, por Dios mío.
0: Mira, nos lo vamos a apuntar.
1: Cuadrilla, Marijose, toma, ánimo, venga.
0: Lo vamos a apuntar y yo te prometo que mañana la ponemos.
2: Es que luego este señor tiene unas canciones un poco tal, ¿eh?
0: Dice cosas bárbaras.
2: Sí, un poquito. Entonces, bueno, nos vamos a poner a Aitana, ¿eh?
0: Venga, Aitana y Zoilo para despedir este día.
2: Que está muy bien.
0: Te esperamos mañana.
2: Adiós.
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1: Pues nos vamos.
0: Adiós.
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17: 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Una galdón.

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0: Brother, yo no sé ni cómo yo llegué a casa anoche. Clase lo que era. Hoy me están tirando de nuevo para bajar para allá, pero yo creo que hoy sí que ha hecho pichadera, que no me esperen.
1: El humo.

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0: Au revoir.
1: Desde A Toda Radio, como siempre, también poniendo en marcha nuestro WhatsApp. Apunta el 694-2474-57. Te saluda tu amigo José Ibáñez y prepárate porque hoy arrancamos con lo último para la sudafricana Tayla.

0: Is It Love, así es como se llama lo nuevo para la de Johannesburgo, que te recuerdo está simultaneando otra canción, She Did It Again, de la mano de Sara Larsson. Dejamos a Tayla, pero seguimos con chicas, porque ahora llega Lola Índigo con lo nuevo y además con la colaboración del gran canario Lucho RK. Abran paso, llega el bachatón de la L.
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0: Tiene mucho, pero que mucho miedo a ser herida, y precisamente así nos lo estaba relatando desde este Hit the World, que es como se llama la vuelta al retorno para la norteamericana Gracie Abrams, nacida en Los Ángeles el 7 de septiembre de 1999. Y ahora nos vamos hasta la tacita de plata con Abraham Mateo. Eso sí, viene con el argentino Luke Ray y su último baile.
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¡Qué gozada, eh! ¡Qué gozada de canción de lo mejorcito de R&B de los últimos meses por parte de Estela, Georgia y René! Ya sabes, de las chicas de Flow con este Don't Break Her Heart. Y ahora nos vamos a Valencia. Abran paso, porque llega Javi, Vicente y Ramón, o sea, los Bombay con Quédate Conmigo hasta el amanecer, claro.

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0: Bueno, pues poco a poquito vamos descubriendo nuevas canciones de ese nuevo álbum llamado genéricamente Pearl, que es lo último para esta artista, pero a ella ahora la hemos rescatado desde 2019. Ahí estábamos con Ariana Grande y esta canción que le había dedicado a su novio, y es que esto se llamaba Boyfriend. Venga, que vamos con música en castellano que no española. La producción es de un DJ alemán con origen croata y la vocal la ha puesto Becky G. Es lo último de Topic, Sorry Poppy.
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0: música, mejor ambiente para todo tipo de gente. Siempre aquí en tu radio estación favorita en este punto del dial y siempre aquí en A Toda Radio. Ahí estábamos con Niall Horan, el Squad Reaction, y con esta nueva canción que se llama Taste So Good, en la que te vendría a decir que te ha probado y tú sabes muy bien. Y ahora nos quedamos con alguien que es una auténtica superventas y un icono de la música made in Spain. Abran paso, señoras, señores, llegan a Torroja, lo hace con Rosa del Desierto.
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de juntar los Apalaches con los fiordos, y es que es la nueva producción del noruego Kygo. Es un tributo a Avicii, pero ha contado además con el norteamericano Dan Timinsky para ponerle la vocal a este temazo llamado Heaven on Your Mind. Y ahora de nuevo estamos en casa, porque como en casa, en ningún sitio. En unos años es el exitazo, el último número uno para Paul Gutiérrez desde Barcelona, de Paul.

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0: Qué bien suena y por tanto no nos cansamos de escuchar esto, ¿eh? Samurai Jai, que nos llega desde Italia, aunque en realidad se llama Gennaro Amatore, y también la colaboración de Nayara desde Zaragoza, ganadora de la 12ª edición de Operación Triunfo. Dejamos Obsesión, que así es como se llama este pedazo de número uno, para quedarnos con Home in the Dark, la vuelta para Miles Smith.
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0: España con Capaz Merenguetón de la mano de Yorgaki, pero ahora se presenta él solito con esta nueva canción. Se llama Desorden y él, por supuesto, es Ale. Ojo, porque nos quedamos con los de Adam Levine. Los Maroon 5 también están de vuelta con Heroin.
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Se llama Brindemos y la verdad es que si hay que brindar, brindamos, que no hay ningún problema, ¿eh? Nos lo dice Paula Cops, además con Juan Magán y con Funzo. Y ahora bajamos un poquito la intensidad, que no la calidad, porque llega el último baladón para el británico Luis Capaldi, un tema llamado Stay Love.

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0: Pues eso, de Colombia para el mundo. Y en este caso, desde 2020. Ahí estábamos rescatando a Sebastián Yatra. Eso sí, con el puertorriqueño Guayna y ese Chica Ideal. Una canción que nos había pedido en el 694-2474-57. Sole, que ya estamos en las 6 de la tarde, 34 minutos, siempre una menos en Canarias. Dejamos el pasado, volvemos al presente y además lo hacemos con ese DJ australiano afincado en el Reino Unido, con Sonny Fodera y con Let Me Be In Your Arms.
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0: En realidad se llama Aroa Lorente, pero tú seguro que la reconoces primero por esta canción, por este sonido y después por su nombre, por su apelativo, por Samurai. Ahí estaba con los paracaídas y la cosa va de chicas, aunque la que nos viene a continuación, hasta aquí, hasta toda radio, hasta este punto del dial, nos llega desde el otro lado del Canal de la Mancha, que nos vamos hasta el Reino Unido con Attitude, lo último para la Sport Spice, o sea, para Melanie C.
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Bueno, no dan crédito, de ninguna manera. Por eso se preguntan desde su último hit, ¿cómo puede ser? Sí, es el título de lo último para Loren, Javi y Jonathan. Ya sabes, desde Madrid los Meller. Y desde Estados Unidos, pero con raíces italianas, llega Ariana Grande, protagonista indiscutible de la película Wicked, tanto en la primera como en la segunda parte. Nos trae este Hey Dad, I Made You Love Me.

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Las 7 de la tarde, 3 minutos, siempre una menos en Canarias. Ahí estábamos con la guapísima Daniela Blasco. Este es su single debut aquí en A Toda Radio. Mentira, wow, qué bueno, ¿eh? Y ojo,

0: 34-57, Robert, y por eso estaba sonando esa pregunta que te lanza el sevillano Álvaro de Luna. Dime, ¿dónde estás? Espero que estés aquí, escuchando a toda radio, porque ahora nos vamos a Japón con la Sex G con su Hypnotize.
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1: 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Fer y Marta Sánchez. Azúcar amargo.

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0: justo desde el año pasado, desde 2025 que nos llegaba esta canción, y también era una petición que nos llegaba desde nuestro WhatsApp 694-24-74-57. Nos lo pedía Joaquín y sí, era Lola John, la británica con... Ahora nos quedamos con otra chica, está con pasaporte español y raíces cubanas. Llega Chanel con Uno por Uno.
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0: Robert Green, así es como se llama esto. Qué magnífico, qué extraordinario. Todo lo que te diga se queda corto para la última entrega del responsable de una canción llamada Ordinary, que seguro que recuerdas. Alex Warren es su nombre, claro que sí. Con esto está sonando prácticamente en la totalidad de las FM del planeta. Bueno, vamos con otra petición. 694-2474-57 a través de WhatsApp. Es Berna que nos pide Walls con Dani Fernández y Vulnerable.
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sabes que son gemelas, que son DJs, que tienen además raíces puertorriqueñas, que en realidad se llaman Coriana y Brianna, pero que artísticamente son Coco and Bracy, y que este es un revientapistas de baile cuyo título es Tonight. Bueno, que seguimos bailando, pero cambiando estilo y ahora con música Made in Spain. Diga, por si el mundo se acaba, el último hit para Hilario.

0: Por si el mundo se acaba de Hilario, y lo que sí que termina es la edición de hoy martes de A Toda Radio. Pero que no cunda el pánico, ¿eh? Que la radio no se acaba, que llegan ahora los compañeros. Eso sí, yo recuerda que te espero mañana miércoles en este mismo punto del dial a partir de las 5 en punto de la tarde, las 4 en la Comunidad Canaria. Saludos de tu amigo José Ibáñez y, como siempre te digo, un besazo si eres nena y un abrazo si eres nene. ¡Hasta mañana!
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Lástima que los que vamos a terapia somos los que jamás hubiésemos necesitado ir. Y los que deberían ir, nunca irán. Me he sentido incomprendida en muchas ocasiones. Me han juzgado sin tener razones. Estoy orgullosa de ver cómo hoy gestiono todas mis emociones. Te recuerdo que igual que nos caemos, nos levantamos. Y no te olvides que en el mundo hay millones de personas, pero nadie como tú. Quiérete tal y como eres. Grábate eso a fuego. Amén.

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1: Productores noveles, la técnica se aprende, pero el gusto se entrena. Escuchad mucha música y si os atasquéis con la mezcla, aquí estoy para echar un cable y acabar algo como esto.

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1: Nuestro remix para Cara Luna, y estamos

Vamos, familia, entre tanta actualidad, un respiro con historia. Eric Price, Call on Me, Refresh 2012.

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0: No solo este baile inolvidable, también el mashup que tengo hecho para Jay Waller de lejitos, Riverside, marca de la casa.
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0: O sea, o me emborracho o me tiro contra el suelo y me mato.
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0: Vamos saliendo.
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